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1: Hola, ¿qué tal, mi gente? ¿Cómo estamos? Muy buenos días. Feliz lunes 15 de junio. Le saluda su amiga Nabil Verduzco, la tóxica, la venenosa, la ponzoñosa, como quieran. Ya está esta enfadosa de regreso aquí acompañándoles este lindo lunes por la mañana. Y bueno, bienvenidos a esto que es un despertador. Ya saben que mi querido Chicken Wing pues anda de vacaciones, está disfrutando de lo padrísimo del mundial desde la Ciudad de México, así que pues estaremos chismeando de él y sobre él, así que muy buenos días, mi gente, muy buenos días, feliz inicio de semana y bienvenidos a este show. Vámonos con algo de Jorge Medina. Para comenzar, traemos, por supuesto, cosas, notas divertidas, chismes y demás, para ver qué fue lo que pasó este fin de semana. Súbale, somos la ley.
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Son ya las 5 de la mañana con 42 minutitos y mi gente hermosa, hoy en este lunes 15 de junio, les recuerdo, les cuento que estamos iniciando con la super promoción para celebrar a papá, así como lo hacemos para mamá, también estamos celebrando a papá. Así que si usted reconoce el papá famoso, se lleva un regalo de los sobres misteriosos. Obviamente, cuando escuche el sonido del papá famoso, la llamada número 10, si dice el nombre correcto, se gana ese regalo misterioso. Así que, pues, solamente para papás muy pendientes, iniciamos el día de hoy. Más detalles más adelante, ahí para que pueda empezar a participar y celebrar como se debe al rey de la casa, a papá. Vámonos con algo de Grupo Frontera y Bad Bunny Baby. Esto se llama 1% y suena aquí a través de la ley NC.

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Muy buenos días, mi gente. 5:58 a.m. Oigan, quiero mandarle un saludo muy cálido para todas las personas que se dieron cita con nuestros amigos de La Buena Vida. Fíjense que la pasamos re bien para disfrutar del partidazo de apertura del Mundial. Imagínense, la verdad es que uno iba con expectativas de sí, ir a ver el partido, echarse, no sé, un traguito, algo, unos nachitos, un snack, algo ahí, algo así más o menos. Y resulta que no, que es una vibra completa. La verdad, la gente de ahí de La Buena Vida nos trató súper bien, nos trató muy bien, estuvieron muy al pendiente de nosotros, estuvimos comiendo, estuvimos bebiendo una agüita de Jamaica deliciosa. El caso es que, la verdad, muchas gracias. Fue muchísima, muchísima gente la que fue, nos saludó, se tomó la foto con nosotros. Ahí estuvimos su servidora, estuvimos Cuy, estuvo Jackie, estuvo Sam también. Y la verdad es que estuvo muy, muy agradable. Y qué vibra mundialista nos cargamos en Carolina del Norte, ¿eh? Más aquí en Raleigh. Qué bárbaro. Bravo y muy bien por ustedes. Ahí próximos y muy pendientes para los viewing parties que vienen más adelante.

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1: A esta hora es Víctor González con Minuto 60. Según datos del gobierno, solamente el 3% de los detenidos recientemente por ICE tenían antecedentes penales por delitos violentos. El número creciente de republicanos del Congreso que afirma estar frustrado con la estrategia cambiante del presidente Trump en Irán, según medios, continúa creciendo por un conflicto que muchos de ellos temen que les cueste la mayoría de este otoño. El presidente Trump arremetió contra Irán después de que los términos del acuerdo aparecieran en los medios estatales. Un análisis de datos gubernamentales realizados por la cadena ABC revela que solo el 3% de las personas detenidas por ICE durante los primeros 14 meses del segundo mandato del presidente Trump tenían antecedentes por delitos violentos. Según el informe, de más de 438.000 personas detenidas, unas 13.000 tenían condenas por delitos como homicidio, agresión sexual, robo o asalto. Los datos también indican que miles de padres y cónyuges de ciudadanos estadounidenses han sido arrestados o deportados. Organizaciones de defensa de inmigrantes advierten sobre las consecuencias económicas y emocionales que estas medidas podrían generar en las familias, especialmente en niños ciudadanos estadounidenses que han quedado separados de sus padres. Esto es Minuto 60.

Buenos días, mi gente, y buenos días. Bienvenidos al despertador a todos aquellos que apenas van entrando en sintonía esta linda mañana de lunes. Lunes 15, para ser exactos, ya como si nada. El mes de junio nos dejó caer 15 días rapidito y sin avisar. Imagínense ya tan rápido, ya nos terminamos la primera mitad del mes de junio, y terminando casi la primera mitad del año también. Increíble, pero cierto, señoras y señores. Les contaba yo hace ratito que estamos iniciando el día de hoy, precisamente, estamos iniciando una gran promoción para reconocer a papá, para celebrar a papá, porque así como amamos y celebramos a mamá, también a papá. Aquí en La Ley también celebramos a papá. Entonces, el día de hoy estamos iniciando con esta super promoción del Día de Padre. Muy pendiente, porque la dinámica va a estar así, va a ser muy parecida como el de las Días de las Madres, como, por ejemplo, vamos a poner un audio de papás famosos. Entonces, si usted reconoce el papá, tiene que llamar, pero de volada al estudio, porque la llamada número 10 tiene la oportunidad de participar, y si dice el nombre correcto, se gana el premio. 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Iniciamos el día de today, el día de hoy. Bueno, vámonos y arrancamos esta hora con algo del Flaco. Esto es Directo al Corazón. Traemos el reporte del tráfico, del clima, chismecito por aquí, chismecito por acá. Todo para tratar de alegrarle esa mañanita de lunes. No todos amamos los lunes, pero pues es un inicio más, una semana más. Hay que hacer las cosas bien y de buenas. Es el Flaco sonando aquí a través de La Que Manda. Súbele.

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1: ¿Cuándo son ya las 6 de la mañana? Con 14 minutitos, y bueno, le cuento en el área del triángulo en estos momentos. Ahorita no me están reportando ningún accidente, parece que todo está fluyendo bien. Pasando al área del Triad, Goldsboro y Kingston, estas ciudades parece que también están limpias de cualquier accidente. Hasta ahorita no hay que reportar. 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

6 de la mañana con 19 minutitos. Y bueno, no sé si disfrutaron de las 8 horas seguidas del Mundial el día de ayer. Pero lo que sí les puedo decir es que en el último partido del día de ayer, que se llevó a cabo entre Suecia y Túnez, pues resulta que fue en Monterrey. Y hubo en particular un jugador de Suecia, que es Yassin Ayari, que metió el primer gol y no lo festejó. Todo mundo se preguntó, oye, pero ¿por qué no festejó el gol? ¿Qué onda? ¿Qué pasó? Bueno, este gol cayó por ahí de los 7 minutos más o menos. Y este chico, Yassin Ayari, juega en la Premier League con Brighton. Entonces resulta que hay un vínculo muy fuerte entre el jugador sueco y Túnez. Fue por eso que se dirigió a la tribuna y ofreció disculpas justo donde había aficionados de Túnez. Por eso mismo que les digo, juega en la Premier League con el Brighton. Y pues, obviamente, ese vínculo tan fuerte que tiene con Túnez, pues no lo dejó celebrar, ¿no? Bajó la cabeza, ofreció sus disculpas a la afición de Túnez que estaba ahí en un grupito. Y pues tiene raíces tunecinas por parte de su padre, por lo cual tiene esa nacionalidad también. Así que también les cuento que ha podido jugar para Marruecos, y porque su madre es originaria de Marruecos. Entonces, pues, por respeto, por el vínculo que tiene con Túnez, pues se disculpó. Muchas personas en las redes sociales luego empezaron a escribir, a decir que sí, qué onda, qué pasaba, que sí, por qué no había celebrado un gol, el primer gol de Suecia en el Mundial. Y pues he aquí la explicación. Ven que yo de todo ando investigando y soy comunicativa, es lo que tengo, ¿eh? No chismosa, comunicativa. Ahí no más. Bueno, mi gente chambeadora, todos aquellos que van manejando para el trabajo, háganlo con mucho cuidado, por favor. Aquí vamos a estar muy al pendiente de lo que es los reportes de tráfico y demás, para irle anunciando, irle contando cómo está el chisme, cómo está el rollo, para que llegue con bien al trabajo. Bueno, ahí maneje con cuidado, y despiértense, pasen aunque sea por un cafecito o algo por el estilo. ¡Vámonos!

Son ya las 6 de la mañana con 27 minutitos, mi gente hermosa. Y bueno, les cuento que ya más adelante he trabajado en una lista de regalos más populares para papá. Así que si usted no tiene idea de qué regalarle al papi de casa, bueno, le traigo detallitos de qué sí, qué no, qué está recomendado. Bueno, depende mucho de la personalidad, pero ya de eso platicaremos más adelante. Dice, muy buenos días, saluditos para ti, Nabil. La pasamos súper bien en el partidazo de México. Golazo de Julián Quiñones y golazo también de Raulito Jiménez. Es que me río porque lo que me están escribiendo por acá no lo puedo leer al aire. Ya después me alburean y ya estoy bien entrenada, mi gente, aunque lo intenten, la verdad. Saludos a Dani, dice, ¿cómo estás? Muy buenos días, Nabil. También disfruté mucho ese partidazo. Saluditos desde Durham. Saludos para Eliseo de Paz, que dice, no te duermas en cabina, Nabil. Muy buenos días. No, yo estoy bien despierta. Imagínense, me caí de la cama tempranito el día de hoy y aquí andamos chambeando. También dice Nabil, muy buenos días. Saluditos para toda la gente de Hidalgo. Gusto verte este fin de semana. Muchas gracias igualmente. Saludos a la gente de Puebla también, que nos escucha esta linda mañana. Tuve la oportunidad de estar en un evento muy bonito este fin de semana. Bueno, tuve dos eventos seguiditos uno tras otro. Así que saluditos a la familia López. También, hola, muy buenos días, Navilucha. Ya decía yo que se escuchaba medio femenil la voz del chiquihuas. Saludos a mi querido Isidro Martínez. Saluditos para ti, querido. También saludos para Diego Orozco, feliz inicio de semana. Y también para Damián el Bocho Camacho, muchachones. Muy buenos días y feliz sintonía, feliz lunes. Traigo el primer reporte del clima ahorita en hot, así que no le cambie, vámonos por lo pronto con algo de la herencia de grandes. Esto es Ya Borracho. No sabemos nada de eso nosotros, ¿va que no? ¿Quién amaneció crudo esta mañana? No, hombre, nadie.

6 de la mañana con 36 minutitos. Y qué bonita voz de esta chica. Yo creo que han de estar súper orgullosos su papá y su mamá. Y no sé, por, no sé si no lo sepan, pero Sara Ángel es hija de Priscila y sus balas de plata con Gustavo Ángel. Espero haber dicho el nombre correcto, porque créanme que entre Gustavo y Adolfo siempre me confundo. Los conozco por cómo se ven, pero los nombres, créanme que siempre los confundo. Ay, discúlpenme, temerarios, por favor, I'm sorry. Bueno, vámonos con la información del clima. Sí, rápidamente les voy a contar que en el área del Triángulo para el día de hoy la temperatura alta se espera de por ahí de 89 grados, 66 graditos para la temperatura más baja. Oiga, para el día de hoy, hasta ahorita no hay pronosticado de lluvias. Para el día de mañana martes, nublado con una temperatura alta de los 87 grados, 69 la mínima. Nos vamos para el lado del Triad y les voy a contar que para el día de hoy la temperatura es de la máxima de 86 grados, 62 la mínima. Tampoco hay lluvias ni para hoy ni para mañana. El martes 16 de junio amanece nublado con 86 grados de temperatura alta, 67 la mínima. En el lado de Goldsboro, Kingston, se espera una temperatura para el día de hoy de 86 grados la máxima, 62 la mínima. Y para el día de mañana, martes, también nublado, 86 grados la temperatura más alta y 67 la más bajita. 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Vámonos con algo de duelo y esto que se llama Para que ya no duela. ¡Ay! Algo norteñito aquí a través de la radio que manda. Somos La Leyenda.

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1: Cuando son ya las 6 de la mañana con 44 minutitos, vámonos al área del Triángulo y en estos momentos, viendo Raleigh, Durham, Chapel Hill, parece que no hay nada que reportar. Pasando al Triad, Greensboro, Hillsboro, parece que tampoco nada que reportar, ni en Winston-Salem tampoco. Pasando a Goldsboro y Kingston, parece que las carreteras están fluyendo bien. 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

53 minutitos. Les cuento más adelante el Día Internacional de qué es el día de hoy, 15 de junio. Además de eso también, tengo una lista de regalitos, pues muy buenos para papá, ahí por si no tiene idea todavía qué regalarle. Le cuento más adelante, así que no le cambie.

Seguimos con más de la radio que manda la ley NC, 6:57. Y bueno, el día de hoy es el Día Mundial de la Toma de Conciencia del Abuso y Maltrato en la Vejez. Así es, mi gente. Hoy día 15 de junio es un día mundial para tomar conciencia en cuanto al abuso de personas en la tercera edad, señoras y señores. Sabemos que, pues, a partir de la etapa de la vejez, las personas necesitamos de ciertos cuidados especiales y en muchas ocasiones no nos pueden atender por la falta de recursos, disponibilidad de tiempo, apoyo en el entorno familiar, por lo cual puede ser uno de los motivos en los que las mismas familias, los mismos familiares terminan maltratando a las personas en la tercera edad. Así que, pues, hay que crear conciencia, hay que tener paciencia. Por ejemplo, sobre todo, no sé, nuestros abuelos, nuestros padres que han estado ahí formando nuestra vida desde un inicio. Entonces, pues, hay que ser empáticos y hay que tener como que ese poquitito de amor, ¿no? Por las personas mayores que nos rodean, ese poquito de respeto también. Porque pues todos vamos a llegar a eso y obviamente a cuando nos toque a nosotros no queremos pasar por una etapa donde también seamos violentados, donde seamos abusados por el solo hecho de ser mayores de edad, ya de estar ya en una etapa de la vejez. Así que ahí está, mi gente, un poquito de conciencia para esta mañana de lunes. Le cuento que traigo bien trabajado un montón de opciones para este Día del Padre. Y se lo digo hoy lunes. Me hubiese esperado para el viernes, pero ¿sabe qué? Le digo desde hoy lunes para que si tiene que encargar ese regalito por Amazon o por cualquier otra plataforma, le llegue con tiempo, ¿eh? Y no esté usted esperándolo y resulta que, pues, a Chuchita la bolsearon, ¿verdad? Ándele, pues, regreso con esa lista. Así que platicamos ahorita en un ratiux. Vámonos con los recoditos. Súbale que a toda Mauser.

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2: ¿Qué tal? ¿Cómo les va? Mi nombre es Juan Arango y estas son las noticias de la hora. Donald Trump dijo que el acuerdo con Irán podría ser firmado dentro de unas horas. Un juez ordena a la administración de Donald Trump restaurar los letreros cambiados en los parques nacionales. Una noche llena de emociones intensas y caos. Reportan 63 arrestados durante las celebraciones por el campeonato de los Knicks en la NBA. El presidente Donald Trump anunció este domingo que el acuerdo negociado con Irán ya está concluido y autorizó la reapertura inmediata del estrecho de Hormuz, una de las rutas marítimas más importantes para el comercio mundial de petróleo. A través de un mensaje en redes sociales, Trump afirmó que el pacto con la República Islámica quedó finalizado y felicitó a todas las partes involucradas en las negociaciones. El mandatario también ordenó el levantamiento inmediato del bloqueo naval que Estados Unidos mantenía en la región desde el inicio de la crisis, una medida que busca restablecer la normalidad en el tránsito marítimo y reducir las tensiones en el Golfo Pérsico. La decisión marca un giro significativo tras meses de enfrentamientos diplomáticos y militares que afectaron la estabilidad energética global. En su mensaje, Trump autorizó la libre navegación por el estrecho de Hormuz y celebró el regreso de la actividad comercial en la zona. 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
2: Continuamos con Minuto 60. Alemania arrancó con fuerza su participación en el Mundial 2026 al golear 7-1 a Curazao en su debut en el Grupo E. El equipo dirigido por Julian Nagelsmann mostró todo su poder ofensivo y dejó claro que es considerado uno de los favoritos al título. Además del contundente triunfo, soy Juan Arango y estas fueron las noticias de la hora.
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7 de la mañana con 8 minutitos. Muy buenos días, mi gente, y feliz lunes. Digo, para aquellos que apenas van entrando a la sintonía, a los madrugadores, buenos días también. Y pues buen provecho si pasaron por su cafecito, algún pancito, un sandwichito, algo para no andar con el tanque vacío, ¿eh? Y bueno, aprovechamos para avanzar con la lista de regalos que le digo yo que serían ideales para papá. Ahora, hice una lista por cada, por ejemplo, personalidad o las cosas que más le gusta. Por ejemplo, si estamos hablando de un papá que le gusta mucho la tecnología, pues obviamente si le toca trabajar, por ejemplo, afuera en la construcción o anda constantemente de aquí para allá, no estaría nada mal un par de audífonos inalámbricos, porque pues imagínense, no tiene que estar conectado al teléfono ni nada, está trabajando, está relajado, escuchando su música, pues puede hacer las cosas mucho más, mucho mejor, ¿no? Un poquito más versátil. También otra cosa que ahorita está súper de moda son los relojes inteligentes. No importa si tenga iPhone o tenga Android, cualquiera de las dos plataformas también maneja los relojes inteligentes. De hecho, también hay unos relojes inteligentes que no tienen nada que ver con los celulares, sino que

le ayudan a monitorear el ritmo cardíaco y pues le ayuda, le alerta, ¿no? Le ayuda con alertas en cualquier cosa o anormalidad que pueda tener usted en el pulso, lo cual es ideal para aquellos papás que, por ejemplo, sufren de alguna condición que necesitan pues echarle el ojito a eso, ¿no? También otra cosa que ahorita está muy popular y que encontré en las listas son los speakers o las bocinitas, los altavoces portátiles, porque volvemos a lo mismo. Estamos hablando de un papá que trabaja afuera, que está en la construcción, que está de arriba para abajo. Una bocinita así estaría muy buena para hacerles el día un poquito más felices, ¿no? Un poquito más agradables mientras trabajan. Y por último, algún accesorio, ¿no? Para computadora o videojuegos. Traigo más regalitos dependiendo, pues más opciones de regalo, mejor dicho, dependiendo de la personalidad de los papás. Por ejemplo, si están en la moda, si les gustan más las cosas del hogar o del trabajo, de deportes. En fin, traigo muchas cosas más, muchas sugerencias más, así que no le cambie, vámonos con la que manda. Estuvo.

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1: Justo cuando son las 7 de la mañana con 13 minutitos. Y bueno, en estos momentos en el Triángulo parece que no hay nada que reportar, ningún accidente por fortuna. Lo mismo en el Triad, Goldsboro y Kingston. Así que, pues, las carreteras parece que están bien. 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

7 de la mañana con 22, bueno, ya 23 minutitos recién cumplidos. Y bueno, platiquemos un poquito más sobre las opciones de los regalos para el Día del Padre. Les platicaba yo, si tienen un papá que es muy fan de la tecnología, bueno, ahí están los audífonos inalámbricos, quizá algún relojito inteligente, alguna bocinita, Bluetooth, y por supuesto algún accesorio de videojuegos o computadora, si es que les gusta eso, ¿no? Ahora, si tenemos papá que a lo mejor le gusta más como que ir a un concierto, alguna escapada de fin de semana, bueno, le pueden regalar. De hecho, aquí en Carolina del Norte hay muchas cabañitas allá por las montañas donde ofrecen hasta experiencias con vino, con una comidita al lado de un río, en fin, hay muchas experiencias padrísimas, actividades de aventuras. Si les gusta el paracaidismo, precisamente aquí en Carolina del Norte existen varias agencias que se dedican precisamente a eso. Hay, si les gustan los vehículos deportivos, los carros de esos fregoncísimos de deporte, bueno, también hay unas agencias que se dedican a rentar vehículos de alto calibre así a personas para que sepan lo que es conducir un vehículo así. Si su papá está más como en cosas del hogar, bueno, puede ser algún kit de herramienta, alguna parrilla, accesorio para el asado, alguna máquina de café también si son muy cafeceros, si tienen oficina, pues alguna sillita ergonómica que ayuda con el soporte de la espalda, artículos de jardinería. Oiga, esta es una cosa que muchas personas aman hacer. Cosas de jardinería, entre ellas obviamente un cortador de pasto, un weed eater, también de esos estaría padrísimo. Ya si su papá le gusta más como el deporte, actividades al aire libre, existen cosas como, pues, equipo para jugar fútbol, ropa deportiva. Si prefieren más de béisbol, pues también hay, de hecho hay parquecitos. Si usted se pone a buscar áreas recreacionales en su condado, en su ciudad, estoy segura que encontrará alguno donde pueda jugar fútbol, puede jugar béisbol, también pueden jugar golf también. Hay muchos country clubs ahí que le permiten. Entonces, pues, no está de más, ¿no? Que sea una experiencia agradable para papá, que sea algún regalito. También algo que está en tendencia son regalos personalizados. Oiga, de repente, algún vasito, algún termito con las iniciales o con el nombre de papá estaría genial. Algún marco para fotografía, una taza con el nombre de él, o hasta retratos familiares también, ¿eh? Así que eso estaría de 10. Así que ahí subieron varias opciones. Aquí en el Facebook me dicen, ¿qué hacemos si mi papá es borracho? Pues les cuento que hay unos termitos que mantienen la cheve bien fría. Así que no está de más. Imagínense personalizado con el nombre de papi. Y ahí ese termito listo y preparado para mantenerle su chevecita bien fría. O también hay unos koozies que son como, se puede decir como una manguita así por encima del bote o botella de cerveza o el bote de aluminio, que también precisamente se usa para mantener la bebida fría durante el verano. Así que eso, o una hielera, oiga, si a su papá le encanta mucho irse a pescar también, una hielerita estaría genial para mantener las bebidas ahí fresquitas, o de repente, pues la carnada también, ¿no? O si se van de domingo, de fin de semana, de fútbol, no está de más eso, una hielerita para mantener ahí sus agüitas, ¿verdad? Porque los que juegan fútbol toman puras aguas. Una hielerita personalizada, oiga, esa estaría buenísimo. Pero bueno, ahí están las opciones, cualquier cosa, ahí me avisa a través del Facebook. Seguimos con más música rápidamente, ya sé que ya se hartó de mí, ya quiere que yo me calle, entonces vámonos mejor con algo de música. Porque yo nunca he negado que soy latosa, eso sí. Y más cuando no está el Chicken Wing, como que me aburro sin tener a quien maltratar aquí en el estudio. Saludos a mi querido Baby Shark, que dice que él nomás quiere un 48 de Cheves. ¡Oílo! 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

7 de la mañana con 34 minutitos. ¿Sabe qué hora es? No, no es de goles, paso ni gloria. Eso es hasta la próxima hora. Ahorita es hora, pero del reporte del clima. Le cuento, hoy lunes 15 de junio en el Triángulo se espera una temperatura máxima de los 89 grados y 66 para la mínima. Para mañana martes, algo nublado, eso sí, 87 grados, la máxima, 69 la mínima. Y hasta ahorita no se reportan lluvias, hasta ahorita. Pero en el Tryer, para el día de hoy se espera medio nubladón con una temperatura alta de los 86 grados, 62 la mínima. Para mañana martes 16 de junio, 86 grados igual, solo que un poco más nublado y con una temperatura mínima de los 67 grados. En Goldsboro y Kingston la temperatura para el día de hoy se espera de por ahí de los 89 grados para la máxima, 65 para la mínima. Eso sí, en Goldsboro y Kingston sí hay posibilidades de lluvia, por lo menos 25%. Para mañana, día nublado, con 85 grados, la temperatura más alta y la mínima de 68. 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Vámonos con algo de Virlán García. Y bueno, váyase preparando que traemos el bombazo de la mañana y chismecitos y demás. Así que no le cambie. Somos La Ley NC.

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1: 7:42 y bueno, echándole un vistazo al área del triángulo, parece que no hay ningún accidente que reportar hasta ahorita. Pasando al Triad, tampoco Goldsboro y Kingston no reportan absolutamente ningún accidente. 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

7 de la mañana con 50 minutitos, mi gente, en este lunes de 15 de junio. Y bueno, tengo aquí varios mensajitos sobre las sugerencias de regalos para el Día de Papá y parece que sí les ha servido, ¿eh? Saludos para mi queridísimo muchacho Chicho que dice: oye, Nabil, más allá de los regalos materiales, lo más importante es pasar tiempo, porque el tiempo es un regalo muy caro y el que lo tiene hoy lo disfruta. Y el que no, solamente nos queda mirar los recuerdos que quedaron plasmados en las fotografías. En mi caso, sí que son muchos, pero me hubiera gustado mucho más. Un abrazo para el mejor padre del mundo, que fue el mío. ¡Qué bonito, mi muchacho Chicho! Un abrazo para usted y para todos los que también les toca celebrarle a papá, aunque esté mirándonos desde otro plano. Saluditos para ustedes. Dice, ya se te escucha como hombre ahora sí, Eric, ¿eh? Saludos a mi queridísimo Bochito Rodríguez, aquí al pie del cañón desde tempranito. Bochito, saludos para ti, corazón. Dice, muy buenos días, locutorcilla de relleno. Saludos para Marco Carretero aquí. Qué chistoso, qué gracioso. Dice, Nabil, yo creo que esos regalos que sugeriste están muy buenos. Y qué bueno que lo dijiste hoy lunes, porque si hubiera sido el viernes, se me olvida ordenarlo y ya no llega el Amazon. Es que por eso les dije que les iba a presentar esta lista de los regalos, porque con tiempo hay que ordenar las cosas. Y digo con tiempo, estamos literal, bueno, un poquito menos de una semana. Y depende de dónde ordene usted sus regalos, pues hay veces que sí llegan, hay veces que no. Entonces, mientras más pronto uno lo ordene, mejor. De hecho, si va usted a las tiendas departamentales, de repente ahí hay como, de hecho, hasta regalitos que dicen en español, que dice: te amo, papá, eres el mejor papá. La verdad, me he encontrado con varios, por mencionar, en algunas tiendas, por ejemplo, en Ross, en TJ Maxx, en Walmart, en Target también. Hay diferentes tiendas donde uno puede encontrar esos como letreritos que se le agradece a papá, que se le regala a papá y demás. Así que hay para que tengan el ojo pelado y anden truchas ahí cuando salgan de compras.

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2: ¿Qué tal? ¿Cómo les va? Mi nombre es Juan Arango y estas son las noticias de la hora. Donald Trump dijo que el acuerdo con Irán podría ser firmado dentro de unas horas. Un juez ordena a la administración de Donald Trump restaurar los letreros cambiados en los parques nacionales. Una noche llena de emociones intensas y caos. Reportan 63 arrestados durante las celebraciones por el campeonato de los Knicks en la NBA. El presidente Donald Trump anunció este domingo que el acuerdo negociado con Irán ya está concluido y autorizó la reapertura inmediata del estrecho de Hormuz, una de las rutas marítimas más importantes para el comercio mundial de petróleo. A través de un mensaje en redes sociales, Trump afirmó que el pacto con la República Islámica quedó finalizado y felicitó a todas las partes involucradas en las negociaciones. El mandatario también ordenó el levantamiento inmediato del bloqueo naval que Estados Unidos mantenía en la región desde el inicio de la crisis, una medida que busca restablecer la normalidad en el tránsito marítimo y reducir las tensiones en el Golfo Pérsico. La decisión marca un giro significativo tras meses de enfrentamientos diplomáticos y militares que afectaron la estabilidad energética global. En su mensaje, Trump autorizó la libre navegación por el estrecho de Hormuz y celebró el regreso de la actividad comercial en la zona. 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
2: Continuamos con Minuto 60. Alemania arrancó con fuerza su participación en el Mundial 2026 al golear 7-1 a Curazao en su debut en el Grupo E. El equipo dirigido por Julian Nagelsmann mostró todo su poder ofensivo y dejó claro que es considerado uno de los favoritos al título. Además del contundente triunfo, soy Juan Arango y estas fueron las noticias de la hora.
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Ya el reloj marca las 8 de la mañana con 6 minutitos. ¿Cómo vamos, mi gente? ¿Cómo vamos? Ya estamos en la chamba, apenas vamos. ¿Qué hubo? Comuníquese conmigo a través de las redes sociales. Aquí estoy leyendo para mandar sus saluditos. Estamos en el Facebook como La Ley NSE y en el Instagram como @NSLaLey. Dice por acá, saludos para Víctor de Landmark. Dice que es la mera verdura del caldo. ¡Hola, Víctor! Te mandan saludos. ¿Qué dice el Baby Shark? Que él ya está listo para su 48 que pidió para el Día del Padre, dice. Dice mi querido Isidro, dice, Nabil, no sé qué me vaya a comprar mi esposa, lo que sí sé es que va a salir de mi bolsillo. Isidro, mi querido amigo, ¿qué te puedo decir? Lo que importa, pues ahora sí que es la intención, ¿no? ni modo, te toca prestarle la cartera para que se compre un regalito para ti de parte de ella, obviamente, como debe de ser. Dice mi compadre Pepe Charrascas, ¿qué hubo, comadre? ¿Se cayó de la cama o qué? Sí, oiga, ¿usted cree? Aquí andamos chameando desde tempranito, desde las 5:30 de la mañana, porque el Chicken Wing se quería ir a disfrutar del mundial, imagínense. ¿Qué culpa tienen ustedes de tener que aguantarme a mí nomás porque el Chicken Wing se quiere ir? No, hombre, ¿verdad? Dice, vamos bien emocionados y más porque es lunes, dice Javier Omar Álvarez. Entiendo tu sarcasmo, querido, y más cuando nos tenemos que levantar tan temprano, ¿verdad? Bueno, ya ni pex. Oigan, en esta hora les traigo chismecito y les traigo, más importante que nada, el bombazo de la mañana. Así que quédense en sintonía para que descubran de qué canción se trata. Además de eso, también traigo ahorita en breve el reporte del tráfico, luego el reporte de goles, pasión y gloria para todos los amantes del fútbol. Y muchas cosas más que se van pegando. Así que vámonos y muy buenos días, mi gente. Muy feliz lunes. De eso se trata. ¿Qué culpa tienen ustedes de aguantar esta latosa, verdad? Bueno, ya ni pex.

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1: Cuando son ya las 8 de la mañana con 14 minutitos, pasando por el triángulo, al parecer en estos momentos no hay ningún accidente que reportar, pasando al Triad, Goldsboro y Kingston, no se reporta tampoco ningún accidente hasta ahorita. 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

ya las 8 de la mañana con 20, casi 25 minutitos. Y yo creo que estamos más que listos para presentar la canción de bombazo de esta mañana. Y les cuento rápidamente sobre la canción que vamos a presentarles. Viene de una agrupación que desgraciadamente ha perdido su vocalista. Esta canción fue lanzada en el año 2003 y se convirtió en uno de los himnos más bonitos de esta banda liderada por el que en paz descanse Pau Donés, que por cierto ahora en el mes de junio es aniversario luctuoso, específicamente el día 9 de junio fue que pasó él a mejor vida, que por cierto ha sido recordado por su valentía. También pues luchó contra muchas cosas de salud, ¿no? Imagínense, meses antes de su muerte, él salió a su balcón a brindar esperanza a la gente ante el coronavirus, honrar al personal médico que en ese momento pues estaba luchando contra las pandemias, pero siempre se mantuvo optimista, siempre estuvo muy sonriente ante su situación pues de salud. Y pues miren, aquí les cuento, él lo que falleció desgraciadamente fue de cáncer de colon, pero dejó un legado muy bonito que fueron los 20 mandamientos de Pau Donés. Ahí si tienen oportunidad lo pueden encontrar en Google, los 20 mandamientos de Pau Donés, vocalista de Jarabe de Palo. Es por eso que hemos escogido esta mañana como bombazo una canción que se llama Bonito, porque es inicio de semana y todo lo que escuchamos, todo lo que vemos tiene que ser bonito, hombre. Yo sé que andamos medio crudos, pero la vida es bonita, los feos somos nosotros. Vámonos entonces con el bombazo de esta mañana. Es Jarabe de Palo y eso que se llama Bonito. Así que disfrútenla.

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1: De la mañana con 34 minutitos. Y bueno, rápidamente vamos al reporte del clima. Le cuento, en el Triángulo para el día de hoy la temperatura de 89 grados, la máxima, 66 para la temperatura más bajita. Se espera un día nublado mañana, ¿eh? En el Triad, el día de hoy se espera una temperatura máxima de los 86 grados, 62 para la mínima. Hasta ahorita no hay lluvias. En Goldsboro y Kingston eso cambia porque sí, hay lluvias por un 25%, para una temperatura máxima de hoy de 89 grados y 65 graditos para la temperatura más baja. Eso sí, nublado hoy y mañana. Y bueno, ya saben qué hora es, 8 de la mañana con 34 minutos, hora de goles, pasión y gloria. Así que disfruten.
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2: Un niño nacido en un campamento de refugiados en Tanzania acaba de escribir un capítulo dorado en la historia australiana. Néstor Irancunda, de 20 años, convirtió el sueño realidad en esta Copa del Mundo. Su familia huyó la guerra civil de Burundi buscando sobrevivir. El camino fue brutal, pero Irancunda llegó a Australia con una cosa, la esperanza. En BC Place de Vancouver, Irancunda se convirtió en el goleador más joven que ha representado a Australia en una Copa del Mundo. Su primer toque fue perfecto, cortó hacia adentro y el balón terminó en el fondo de la red. Irancunda fue vital para la victoria de Australia contra Turquía por 2-0. Y no solo eso, lo que hizo en ese estadio no fue solo un gol. Fue una prueba de que ningún campamento, ninguna frontera, ninguna circunstancia puede detener a quien tiene el fuego en el pecho.
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1: Bueno, son ya las 8 de la mañana con 43 minutitos. Ya este es el último reporte del tráfico. Y bueno, echándole un vistazo aquí al triángulo, parece que no han reportado ningún accidente. Parece que todo está funcionando como debe de ser en las carreteras. El resto del triángulo parece que todo bien. Pasando al Triad, también parece que todo está fluyendo bien. Goldsboro y Kingston, nada que reportar. 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

0: 8 de la mañana con 52 minutitos. Y bueno, aquí nos están pidiendo unos saludos, por favor. Muy buenos días, Nabil. Temprano, desde temprano aquí escuchándote, aquí trabajando y escuchando la ley en Princeton, NC. Saluditos para Manuel Paredes. Manuelito, un besito y un abrazo. Oye, muchas gracias por escuchar, como siempre. Dice, por este lado, también en el Facebook, dice, Nabil, ¿qué tal si le marcas al Chicken Wing a ver si contesta y lo pones en vivo? No lo sé, tengo que chequear cuántas horas son de diferencia. Y mañana, que es el tema de la mañana, que traemos tema de la mañana, mañana martes, chance y sí lo ando molestando, ¿eh? No más para fregarle la existencia como solo yo sé hacer. Imagínense bien a gusto él, dormidito, empiernado con su esposa y yo ahí marcándole que para pelear con él, imagínense. Y más en un día de vacaciones. Oigan, estaría buenísimo, ¿eh? Lo voy a pensar. Dice, un saludo para toda la raza chambeadora de parte de Saúl Vidal. Claro que sí. Están pidiendo, muy bien. Saben que sí voy a traer, yo creo que a partir de mañana voy a traer como que una lista de diferentes canciones que se le puede dedicar a papá en su día especial. Así que me voy a poner a hacer la tarea hoy saliendo del show y voy a buscar puras canciones así que se pueden dedicar a papá. Aquí ya me sugirieron una, así que estaría genial escuchar bombazos por el resto de esta semana con puras canciones que se pueden dedicar a papá. ¿Ustedes qué creen? Y bueno, hablando de papás, démosle la bienvenida al Papanatas. Muy buenos días, gallito.
1: Me la jugaste chueca, yo pensaba que ibas a decir al papacito del gallo.
0: Yo sé.
1: ¡Qué recibimiento de Nabil!
0: Yo sé que eso estabas esperando, pero ¿qué crees? No, mi ciela, ¿eh?
1: No, Nabil.
0: Lo siento, no.
1: Vamos de mal en peor contigo.
0: El paz y más paz.
1: No más porque eres Nabil, si no, ya te hubiera dicho como al Brian a cada rato.
0: Bótate.
1: No, chupas. Le mandamos un saludo a toda la banda bonita que ya está activa con nosotros el día de hoy. Hoy es el día de las fotos a la naturaleza. El día nacional de tomarle las fotos a la naturaleza. Y es por eso que le vamos a hacer la siguiente pregunta. ¿Cuál cree que es el porcentaje de los usuarios que afirma que en las fotos con mascotas mejoran su estado de ánimo?
0: Ay, sí. ¿Qué porcentaje de personas?
1: Sí. Piensan que las fotos con sus mascotas mejoran su estado de ánimo.
0: Ah, sí, yo creo que debe ser alto el porcentaje, quizá por ahí de unos 75%, digo yo.
1: Vamos a ver qué dice la gente entonces.
0: Escriba sus respuestas a través de las redes sociales, estamos leyendo el inbox en Facebook como La Ley NC y en Instagram como @NCLaLey.
1: ¿Realmente sí mejoran tu estado de ánimo?
0: Sí, yo adoro mis mascotas, sí.
1: ¿Qué tienes?
0: Los perritos.
1: Perros. ¿Cuántos tienes perros?
0: Solo uno, pero mi mamá tiene, en casa tiene más, entonces para mí todos son mis perros.
1: ¿Cuántos tiene tu mamá?
0: Tiene dos más.
1: ¿Sabes qué? Yo le doy mucho respeto a las personas que tienen mascotas y que los cuidan.
0: Sí, claro.
1: Porque no es nada más de tener mascotas y dejarlos abandonados en el patio de la casa.
0: Amarrados afuera, ¿no?
1: Exacto, ahí. Y cuando te acuerdas las de comer o cuando te acuerdas les das agua.
0: Eso están aguantando el solazo, están aguantando la nieve cuando hay temporada de frío.
1: Eso no es humano.
0: No, claro que no.
1: Así que si usted va a tener mascotas, quiéralas, respételas. Es muy importante también resaltar a las personas que sí las tienen y las cuidan también.
0: Sí, hay que respetar, pues hay que ser responsables, ¿no? Que es la palabra ideal aquí, diría yo. Y además de eso, creo que también el estar al tanto con las vacunas, con las visitas al veterinario y demás para los animalitos, sea gato, los gatos sí también necesitan sus vacunas.
1: Claro, todo animal.
0: Todo tipo de animal que usted considera mascota. Muchas personas piensan que, por ejemplo, si tienen un loro, un lorito, aves, así, periquitos en la casa.
1: Ya son caros.
0: Son carísimos, pero deja tú eso. Piensan que ya porque están lastimados, pues ya se tienen que morir, ¿no?
1: Sí,
0: pero
1: exacto.
0: No es así. Entonces,
1: tenga cuidado con las mascotas.
0: Avanzamos con algo más de música, vamos con algo de Javi y Grupo Frontera, que es No Capea. Y bueno, voy a aprovechar y ya que es día para tomarle foto a la naturaleza, le voy a tomar una foto al animal de gallo. ¿Eres un gallo, no?

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2: ¿Qué tal? ¿Cómo les va? Mi nombre es Juan Arango y estas son las noticias de la hora. Donald Trump dijo que el acuerdo con Irán podría ser firmado dentro de unas horas. Un juez ordena a la administración de Donald Trump restaurar los letreros cambiados en los parques nacionales. Una noche llena de emociones intensas y caos. Reportan 63 arrestados durante las celebraciones por el campeonato de los Knicks en la NBA. El presidente Donald Trump anunció este domingo que el acuerdo negociado con Irán ya está concluido y autorizó la reapertura inmediata del estrecho de Hormuz, una de las rutas marítimas más importantes para el comercio mundial de petróleo. A través de un mensaje en redes sociales, Trump afirmó que el pacto con la República Islámica quedó finalizado y felicitó a todas las partes involucradas en las negociaciones. El mandatario también ordenó el levantamiento inmediato del bloqueo naval que Estados Unidos mantenía en la región desde el inicio de la crisis, una medida que busca restablecer la normalidad en el tránsito marítimo y reducir las tensiones en el Golfo Pérsico. La decisión marca un giro significativo tras meses de enfrentamientos diplomáticos y militares que afectaron la estabilidad energética global. En su mensaje, Trump autorizó la libre navegación por el estrecho de Hormuz y celebró el regreso de la actividad comercial en la zona. 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
2: Continuamos con Minuto 60. Alemania arrancó con fuerza su participación en el Mundial 2026 al golear 7-1 a Curazao en su debut en el Grupo E. El equipo dirigido por Julian Nagelsmann mostró todo su poder ofensivo y dejó claro que es considerado uno de los favoritos al título. Además del contundente triunfo, soy Juan Arango y estas fueron las noticias de la hora.
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0: Radio que manda es La Ley NC, 9 de la mañana con 7 minutitos recién cumplidos. Y bueno, Gallito, ¿cuál era la encuesta de esta mañana?
1: Hoy que es el Día Nacional de la Fotografía hacia la Naturaleza, Nabil, le estamos preguntando a las personas, ¿cuál cree que es el porcentaje de personas que afirma que las fotos con mascota mejoran su estado de ánimo? Pues sí. Mejoran solamente su estado de ánimo.
0: Ok, bueno, yo decía que por un 75%.
1: Exactamente, ¿qué nos dice la gente a través de nuestras redes sociales? Saludo bien especial por ahí para el Dani, que dice, saludos, yo creo que el 67%.
0: Ok.
1: Saludos para Laurita Romo, que dice, saluditos para toda la gente de Dobson, que anda con todo escuchando La Ley. Muchísimas gracias por la sintonía. Ya para mi compadre, el Eric Reyes, que también se está reportando con nosotros, dice que un 30%. Allá para Eric OTC, que dice, muy buenos días. Saluditos para toda la banda que anda activa. Bueno, le cuento rapidito que el porcentaje de personas que dice que las fotos con mascota mejoran su estado de ánimo es el 70%. Y andabas por ahí.
0: Ah, 75, cerquita.
1: 70% de las personas afirma que las fotos de mascotas mejoran su estado de ánimo.
0: Va que va. Y bueno, regresamos en un momento más con la información deportiva, así que no le cambie. Saludos para, dice rápidamente, para mi compadre José Luis, para el Chucho, para el Mono, para el Capibara y para el Pato. Hablando de la naturaleza, Gallo.
1: Sí, hablando de todos los patos, bueno, pues ahí va el saludito.
0: Vámonos, pues, pidieron algo de Exterminador, así que, pues, con esa rola nos vamos.
1: Las Monjitas a través de la radio que manda.
0: ¿Una troca llegó de dónde?
1: De Durango.
0: Ay, ay, ay. Es La Ley, súbale.

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0: información de los deportes. Son ya las 9 de la mañana con 20 minutitos. Gallo, ¿cómo andamos en el Mundial?
1: Muy bien, corazón. Vamos a arrancar con el viernes. Los resultados del viernes: Canadá y Bosnia-Herzegovina empataron. Estados Unidos le gana 4-1 a Paraguay. Al momento, los equipos anfitriones no han perdido.
0: Nos vamos a los resultados del día sábado. Se enfrentaron Qatar y Suiza, empatando 1-1. Brasil contra Marruecos, también otro empate 1-1. Y Haití contra Escocia, ganando Escocia 1-0.
1: Nos vamos con los resultados del domingo. Australia le gana 2-0 a Turquía. Alemania le mete 7-1 a Curazao. Ya lo decías, que es el primer gol de Curazao en un mundial. Y se festejaron más que los 7 que metió Alemania. Países Bajos empata contra Japón. El equipo nipón salió detrás. Y bueno, empató el partido, le sirvió para ganar un puntito. Costa de Marfil le gana 1-0 a Ecuador. Y Suecia ayer en la noche le mete una manita a Túnez. 5-1 quedó el partido.
0: Y bueno, para el día de hoy se esperan 4 partidazos mundialistas. Por ahí de las 12 del mediodía se enfrenta España contra Cabo Verde. A las 3 de la tarde, Bélgica contra Egipto. 6 de la tarde, Arabia Saudí contra Uruguay. Y a las 9 de la noche, Irán contra Nueva Zelanda.
1: Bueno, y que siempre sí, dice mi abuelita, la FIFA autoriza ya las preguntas en español durante la conferencia de prensa. Un portavoz de la FIFA confirmó este domingo 14 de junio que se añadirá la traducción en español como cuarto idioma disponible en todas las conferencias de prensa del Mundial 2026 a partir de ahora. Esta medida busca buscar garantizar mejor la inclusión para la prensa hispanohablante y los aficionados de habla española, uno de los públicos más numerosos del fútbol internacional. Y es que no se trata de una prohibición general al español, como se aclaró antes, sino de un protocolo de interpretación que ahora se ampliará de forma proactiva.
0: Ajá, sí, hasta ahorita, hasta ahorita salen con eso, imagínate, después de tantos mundiales, siendo el motor del fútbol, no soccer, del fútbol. Todo Latinoamérica,
1: y donde se está haciendo, ¿no? Porque es en México también.
0: Qué ridículo. Exacto. Lo siento, pero para mí, a mí no me van a comprar con esa explicación. Pero bueno, ¡vamos, México! La árbitro mexicana, Katia Itzel García, tendrá su segunda oportunidad de participar en la Copa del Mundo del 2026, luego de que fue designada para el duelo entre Inglaterra y Croacia de pasado mañana, el próximo miércoles 17 de junio. La silbante mexicana fungirá como cuarta árbitro en uno de los duelos más atractivos de la fase de grupos, mismos que se va a disputar en el estadio de Dallas. Katia Itzel estará acompañada por otra mexicana en el duelo entre ingleses y croatas, ya que la chica Sandra Ramírez fue designada como Reserve Assistant Referee.
1: Perfecto, y nos vamos rapidito con el hockey, la NHL, y es que se estaba jugando el partido 6, sí señor, y bueno, Las Vegas cayeron 0-3 ante los Carolina Hurricanes. Y bueno, la Copa Stanley regresa a Raleigh, una nueva generación de los Carolina Hurricanes quedará inmortalizada para siempre en la Copa y el corazón de los carolinenses.
0: Y bueno, por último, ganaron los Knicks. Se enfrentaron contra los Spurs, saliendo campeones los Knicks 94-90 en San Antonio.
1: Exactamente, y bueno, así terminamos la información deportiva. No le mueva porque ya venimos con mucho más.
0: Así es, mi gente, yo paso a retirarme. Gracias por escuchar, gracias por su atención. Y nos escuchamos porque sí, amenazo con regresar el día de mañana, martes, si Dios quiere, regresa esta latosita, ¿eh?
1: Súbele, que somos la que manda.
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son las 9:30 a.m. y continuamos a través de la mejor estación, sí señor. Lunes 15, quincena. Hoy le pagan a muchos, ¿eh? Así que no voy a andar de caritativo. Vámonos con el reporte de clima. ¿Qué nos dice Gallo al momento? Que tenemos una temperatura de 79 grados al momento, la máxima del día de hoy en los 89, mínima en los 66. No hay posibilidad de lluvia tampoco para el día de mañana martes, con 87 como máxima, 69 en la mínima. El miércoles alcanzando los 92, 72 la mínima y 55% de posibles lluvias, al igual que el jueves. Sí, agárrate, porque el jueves alcanzamos la máxima de 98, mínima en los 76. Así que ahí tienen el reporte extendido para que vayan haciendo planes. Vámonos con algo de mi compadre, el Xavi. Se llama La Dosis y la escuchas a través de la mejor estación y la radio que manda. Somos la ley en ese suele.

0: la Joaquín.
1: Muchas gracias.
2: Sí, señor. 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Así que muy pendiente de la radio que manda porque andaremos el jueves en la calle. Vámonos con algo de mi compadre Karim León. ¿Y ahí estabas tú en el concierto? No creo.

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5: ¡Vamos! A ritmo de zapateado, viejón. Saludo para toda la banda que anda activa ya con nosotros. Allá para Elvia Martínez, que dice: buenos días, Gallo, bendiciones, saluditos, mija. También para María Gloria, que se está reportando, dice: buenos días, Gallo, feliz inicio de semana. Saludos para la familia Olmos Aguirre y gracias, Gallo, saludos, mija. ¡Vámonos! Hasta los coches de Guerrero, meramente en vivo.

Hoy nomás, qué chulada de canciones. Saluditos muy especiales para mi compadre, el Baldomero Dimas, que dice: buenos días, gallo, es todo. Y un saludo para Carlos, el Poncho, el Macario, Alberto, y para todos los landscaping de Burlington. ¡Súbele, viejón! Saludo para mi compa Gerardo Rojo, que dice: buenos días, gallito, y chupas, dice por acá. Hoy nomás, saluditos, viejón.

seguimos o qué onda? ¿Cómo andamos? Saludo para mi compadre, el Dani, que dice, gallito, súbele esa consola, viejón. Saludo también para Carlos Arellano, que dice, saludos, gallo, a los de Tierra Caliente, zapateale con la guacha y arriba México. Saluditos.

0: vamos a seguirle pues zapateándole.
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Saludito para mi compadre el Parker Goodwin, que dice: Gallito, muy buenos días, paisano, acá trabajando con el Emilio en Chapo Hill y puro Guanajuato, viejo. También para Marisela Irada, que dice: Hola, Gallito, saludos para nosotras, mujeres trabajadoras de la Plaza Latina, Ninis, Tati, y te extrañamos, Gallito, ya estamos de vuelta, mija, súbale.

Saludito para mi compadre Miguel Ángel Contreras, que dice un saludo para el gordo de la Landmark, que viene enojado el viejo, dice, porque ya trae hambre y arriba el South Gallo y sus verdes cerros, hoy nomás.

0: Saludito para la bonita y vámonos hasta Tierra Caliente, mija.
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0: A mi compa de Alberto García, que dice chulada de mix, gallito. A zapatearle, esas sí son rolas hoy nomás. Saludo para mi gente de Coyuca de Catalán.

Hoy nomás, saludito para Diego Carrales, que dice saludos para el Churrumais Gallo y su hijo, el Javier Espinosa Paz. También para el Oaxaco, que anda con todo escuchando la ley. Allá para mi compadre, el Marco Carretero, que dice, Gallo, ¿qué son esas naqueses? Te aprovechas porque dice... No, hombre, no te digo, Marquitos. Ay, ya estás bloqueado, mijo. ¡Súbele!

Saludo para mi compadre el Freddy Romero, que dice: saludos para el chilango más parcero, el compa Balú Gallo. Y arre con la que barre. Su compa el Gallo Negro dice: y arriba Nayarit, viejón. Saludos también para Edgar Catalán, que dice: hola, Gallo. Saludos para el tío Bonnie y para todos los cochos de Guerrero Mero, amigo. Hoy no más. Saludo para Chela Hernández, que dice: buenos días, Gallito, gracias por esas canciones. Yo soy de Lubiano. Saludos para la raza y bendiciones también para ti. Gracias. Súbele, mija, y zapatéllale, pues.

Hoy nomás, saludo para mi compadre Conrado Velázquez, que dice, saluditos gallo, el güerito, nomás no deja el teléfono, saludos para mí, para Kevin Castro, que dice, saludos para Chilpancingo Guerrero, gallo, también para el Davo al Cuadrado, que dice, saludos gallo, desde el jale acá en New Bern, súbele esas rolas y puro guerrero viejo.

Saludo para mi compadre Fidel Sánchez Hernández. Por más que salte ni brinque. Allá para don Guarlín y a Juan Ramo de Michoacán, dice, hoy estamos trabajando aquí en Ruper Gallo, súbele viejón. Porque

Los voy a dejar, pero con mi guacha acompañados, que ahí viene con todo. Y regresamos por ahí de la una de la tarde, así que no le mueva. Somos la mejor estación y la radio que manda. Súbale, que somos la ley.

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Bonito fin de semana, espero se hayan portado bien. Aquí la saludo a su amiga Cuy Santibáñez, acompañándoles hasta la una de esta tarde. Esta semana tenemos varias promociones para ustedes, entre ellos la promoción del Día del Padre, porque claro que sí hay que festejarlos también. Porqueño. Ahorita regresamos para decirles de qué se trata esta promoción del Día de los Padres. Y de antemano, felicidades a cada uno de ustedes. Espero que también me los traten bien, ¿eh? Sí, que me los traten bien. Nomás sigan portándose bien, ¿eh? Así, derechito, sin hacer nada que no debe. Les mando un fuerte abrazo, que Dios me los bendiga. Cuídense mucho si van manejando con mucha precaución. Y bueno, ya regresamos también con el licuado, porque ya esta semana estamos en horario normal, así que hay que preparar este liquidation y ya regresamos para que ustedes nos manden sus respuestas a través de nuestras redes sociales. Nos vamos con una viejita de Montes de Durango. Lástima que es mi mujer.

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minutos, ahí está el licuado fácil el día de hoy, a través de nuestras redes sociales. Acá espero sus respuestas, el nombre de estos dos artistas y el nombre de las dos canciones. Como siempre, aquí va otra vez. Fácil, sí, está fácil. 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Primera persona en mandarnos correctamente el licuado se lleva canción viejita, la que usted guste escuchar. Aquí va el licuado una vez más.

RTC 10:28. Vamos a leer sus mensajes. Carlos Hernández dice, Grupo Libra, voy tirando y saludos para mí. ¿Qué me acaba de mandar Carlos? Puras vallas, Carlos. Erasmo Chavarría dice, signo Libra y el árbol de la orca. Ay, Erasmo, le falta su mensaje. Vamos a ver, Albino Martínez dice, era del signo Libra con Grupo Libra y el árbol de la orca con los invasores. ¡No, mi vida! ¡Oh! Albino, ¿qué pasó? No son los invasores. ¡Ay! Está cerquita. Marely Pérez, el hijo que más te amó, de Lalo Mora y el signo Libra con Grupo Libra. ¡No! Dios mío. Víctor Ávila dice, los invasores de Nuevo León, el árbol de la orca y del signo Libra con el Grupo Libra. No. Ay, no puedo creer. Ok, sigamos. Garduño dice, del signo Libra, Grupo Libra, el árbol de la orca con los sementales de Nuevo León. Dios mío, gracias, Garduño, por venir a salvarme. No, hombre. Bueno, yo sé por qué de pronto pensaron que eran invasores, ¿no? Por lo norteño, pero no fueron invasores. Los sementales de Nuevo León, el árbol de la orca y Grupo Libra, del signo Libra. Así que, Garduño, ¿qué quiere escuchar, muchachón? Vaya. Ay, Dios mío. La malquerida Ruiz, ya le ganaron. Ah, mire, pensó que era Laberinto con Árbol de la Orca, Dios mío. Diego Camacho. Ah, sí lo mandó bien, pero ya le ganaron. Adrianita Serrano, buenos días, chula. También pensó que era invasores. Karina Guzmán, invasores también. Janeri Hernández, buenos días también para usted. Mire, si hubiera sido usted la primera persona en mandarlo correctamente, le echo de un solo ese de los Flamers. Pero quedamos pendientes para la próxima. Vicky Guzmán, buenos días. Kenny Bell, para Antonio Javier, buenos días. Y mándale saludos a todos mis amigos ecuatorianos. Ey. Déjenlos tranquilos, ¿eh? Mire, déjenlos tranquilos porque nosotros vamos para allá. Uno que más quisiera que México también ganara, pero imagínese que le echaran así igual cuando pierda México. No sea así, hombre. Que primero Dios no pierda, pero uno nunca sabe. Nico Pablo, good morning para usted, muchachón. Anthony Lunita, los invasores de Nuevo León. Y luego me dijo Laberinto, el árbol de la orca. No, Kenny Bell, el árbol de la orca con Lalo Mora. Dios mío, Checo Hernández, el árbol, Lalo Mora. Y este es el correcto. No, hombre, imagínese. Emma Bautista, buenos días también para usted. Muchísimas gracias, bonito inicio de semana. Dice, quiero saludar a toda la gente linda de la Plaza Latina en Burlington, para Nena de Nayarit y Tatiana la peruana. Ahí está, con mucho gusto. Pero bueno, ya tenemos ganador el día de hoy. Garduño, déjeme saber con cuál canción, mijito, la vamos a complacer en este día, para ir preparando y complacerle al terminar esta hora. Listo, nos vamos con los dos carnales y ya regresamos con información del clima. 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

Seguimos en la radio que manda, 10:38. Al momento tenemos una temperatura de 75 grados. Está fresquecito, ¿verdad? Está bonito. Hoy alcanzamos una temperatura máxima de 87 grados. Mañana martes. Uy, ¿qué pasó? Mañana martes tendremos 81 como temperatura máxima. Y el miércoles, si no estoy mal, empieza la lluvia, por lo menos en el triángulo, lo que es Raleigh y sus alrededores, con temperatura máxima de 91 grados. El día jueves, vamos a ver, lluvia en el Triad y en el triángulo también con temperatura máxima de 95. Y ya lo que es el día viernes, más lluvia con máxima de 85 grados. Vámonos con música de Grupo Firme. Y ya regresamos para complacer al ganador del licuado de esta mañana y, por supuesto, mandar saludos que nos están llegando aquí a través de nuestras redes sociales. Súbele, es la radio que manda, la ley en ese.

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que manda, ya es las 10 de la mañana con 51 minutos. Vamos a ver quién se anda reportando por aquí. Carlos López, buenos días. Dice, long time, no see, ponte unas cumbias. A ver, ¿cuál? ¿Como cuál? Más o menos. Quiere el patroncito el día de hoy, anda de buenas. Así que de pronto sí nos perdona la vida si le ponemos o le robamos una cumbia el día de hoy. Tiene una norteña, una sonidera, una lagunera, que dígame, hábleme, Carlos. Charlie, buenos días. Karina dice, ¿le puedes mandar un saludo para mi esposo, Nabor? Ay, perdóname la vida, chula, se me olvidó. Ay, pero mire, ya la vi, ya, ahorita la vamos a mandar el saludo. Y las felicitaciones a su amado por su cumpleaños. Para Nabor, con mucho gusto, un fuerte abrazo para él y espero se la haya pasado bonito. Y dígale que se cuide mucho. Lo vamos a tener que regañar aquí al aire porque no se quiere cuidar y anda ahí enfermito. Nah, Nabor, pues cuídese, muchacho, ¿eh? Mire que su amada lo necesita, sí, muchísimo tiempo más. Pero mire, con muchísimo gusto y para todos los cumpleaños de este fin de semana y del día de hoy, que se la pasen bonito y que Dios me los bendiga de gran manera, nomás pórtense bien. También le mandamos saludo para Beatriz. Buenos días, está fresquito. Dice, está fresquito en tu camino, pero sale un momento al parqueadero y verás cómo está de caliente. Pues es que por hoy le di que estaba fresquecito porque salió ahorita y está fresco. Bueno, yo de por sí soy bien friolenta y con ese fresquecito que está afuera ya ando mi suéter. Pero bueno, de pronto posté, nomás está bien. Para mi compadrito Pepe Charrascas, buenos días. Se me pierde mucho, no, yo ando ubicada, mijo, se pierde usted. Un abrazote. Parker Goodwin dice, saludos, cabina, aquí trabajando con el Emilio desde Chapo Hill, ya ahorita a las 11 a.m. a lunch. Sí, yo sé que hay varios de ustedes que almuerzan a las 11, así que si ya andan en eso, buen provecho. Y como quiero, ahorita regresamos a las 11 para decirles a los demás, porque luego me andan ahí queriendo fusilar, ¿no? Aquí no me perdona si se me olvida decirles buen provecho a los de las 11 de la mañana. Ya regresamos, pero bueno, ya que usted anda en eso, buen provechito, Parker. También para Ruby Pineda, que nos dice, saludos para el trailero más fiel, o sea, yo. Ándale, como debe de ser, ¿eh? Como debe de ser. Y bueno, nos vamos terminando esta hora con música de los Temerrucos, complaciendo y saludando a nuestro Garduño, que ganó el licuado. Digo, no, hombre, muchacho, usted sí es fiel a los Temerarios, ¿eh? Dice, por favor, mándale un saludo para toda la gente, para mis paisanos de Querétaro y también para los de Michoacán. Con mucho gusto, nos vamos con Temerarios, solo y sin amor. Sonando aquí en la radio que manda, somos la ley NC.

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Riot. Fuerte abrazo para usted, Amparito. Cuídese mucho. Para el señor Rojo Ramírez, buenos días. Dice, tú ponte las cumbias. Y si el gallo se enoja, le damos unos zapes. Yo quiero que usted venga hasta acá a dárselos, porque me dejan sola. También le mandamos saludo para Carlos López. Ah, nos está pidiendo una de Los Ángeles Blues. Déjeme ahorita le encuentro una bonita y arrancamos, ¿sí? Para todos los que les toca almorzar en esta hora, buen provecho. Disfruten de sus sagrados alimentos. También para el muchacho Chicho. ¡Ey! No, no diga eso. Macre dice, fresco, solo el gallo. No me le digan así, ¿eh? Solo yo lo puedo tratar mal. Nah, no es cierto. Un abrazo, amigo. Cuídense mucho. ¡Ey! Para todos los padres, ¿dónde están? Tenemos una promoción para ustedes, para celebrarles, para honrarles, ya que el Día del Padre es este domingo. Vamos a ver la fecha. 21 de junio. Y les tenemos una promoción para ustedes también. Cuando escuchen, es muy similar a la promoción que tuvimos para el Día de las Madres. Vamos a tener sonidos de papás famosos. Cuando usted escuche el sonido del papá famoso, usted tiene que llamar a cabina. La llamada número 10 es la que participa. Nos dice el nombre del papá famoso y si lo da correctamente, usted elige un sobre y el regalo que tenga el sobre es el regalo que usted se lleva a casita. Listo, así que iniciamos el día de hoy. En cualquier ratito pueda que suene el sonido del papá famoso. Eso sí, solamente los varones pueden participar. Así que no nos llame la mamá, que no nos llame la esposa, que no nos llame la hija, ni la prima, ni nada. Ni una mujer, sorry, ¿eh? Pero esta promoción es exclusivamente para los papis, para los padres. Que ahí están con sus crías, cuidándolos, educándolos, amándolos, ¿cómo se dice? ¿Amándolos? Ándale, sí. ¡Ay, que los ama, pues! Así que, muy pendientes, ¿ok? Nos vamos con música de Los Ángeles Azules. Ahí le mandamos de nuevo para Carlitos López, que quiere escuchar una de ellos. Me haces falta tú. Bueno, más suele. 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Somos la ley en ese. Buenos días.

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La Ley NC, ya las 11:19 minutos. Hoy es lunes, hoy toca el segmento de cierto o falso. Preparen sus teléfonos, que para esto sí me tienen que llamar a cabina. Aquí es donde yo les doy dos frases. Una de ellas es cierta, la otra es falsa. De regalo, les tenemos un desayuno de Bojangles. ¿Listo? Mientras el recodo, la cama de piedra.

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1: Alrighty, aquí van las frases. Cuando usted las escuche, llame a cabina. Hoy nos vamos levantando la llamada número... Vámonos con la llamada número 8. Llamada número 8. Frase 1. La ciudad de Raleigh tiene el mayor número total de residentes hispanos en Carolina del Norte. Frase 2. Charlotte es la ciudad más poblada de Carolina del Norte. Hoy nos vamos con datos de nuestro bellísimo estado. Aquí van las frases una vez más. Frase 1. La ciudad de Raleigh tiene el mayor número total de residentes hispanos en Carolina del Norte. Frase 2. Charlotte es la ciudad más poblada de Carolina del Norte. ¿Cuál de estas frases es cierta? ¿Cuál es falsa? Llamada número 8. Y si nos da la respuesta correcta, se lleva un desayuno de Bojangles, un chicken biscuit meal. Llamada número 8, 919-860-0969. Nos vamos con brindis. Doy la vida por un beso. Sonando la radio que manda, somos La Ley NC.

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0: La Ley, buenos días.
1: Buenos días, buenos días.
0: Buenos días, ¿con quién tenemos el gusto?
1: Con Carlos Márquez.
0: A ver, muchacho, ahí van las frases. Usted solamente dígame cierto o falso, ¿listo?
1: Ok.
0: Ok, frase una. La ciudad de Raleigh tiene el mayor número total de residentes hispanos en Carolina del Norte.
1: Cierto.
0: Frase 2. Charlotte es la ciudad más poblada de Carolina del Norte.
1: Eso es falso.
0: Ay, Carlos, ¿qué cree?
1: Que sí, que estoy correcto.
0: Que se pierde de su chicken biscuit meal de Bojangles, Carlos.
1: Ok.
0: Mire, por lo menos va a aprender el día de hoy. Frase 1. La ciudad de Raleigh tiene el mayor número total de residentes hispanos en Carolina del Norte. Eso es falso. La ciudad que tiene el mayor número total de residentes hispanos es Charlotte, con más de 158,000 hispanos latinos. Frase 2. Charlotte es la ciudad más poblada de Carolina del Norte. Usted me dijo que eso es falso. ¿Y qué cree?
1: Es falso.
0: Ay, Dios mío. Eso es cierto. Aprendió algo. Charlotte es la ciudad más poblada en el estado, con aproximadamente 945,000 personas. Y en segundo lugar está Raleigh, con aproximadamente 500,000 de personas. Así que, Carlitos, Dios mío, muchachos, se perdió la oportunidad, pero bueno, siga participando. Un día pronto ganará, ¿ok?
1: Seguro, cuídese.
0: Igualmente, ¿de dónde es usted?
1: Puertorriqueño.
0: Mi gente boricua presente, que pase un bonito día, Carlos. Dios me lo bendiga. Y díganos, ¿cuál es la radio que sintoniza?
1: La Ley 101.1.

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amigos, la ley NC, ya a las 11:54. Buenos días. Pues la, se me ha ido la mañana bien rapidito, ya vamos al mediodía casi. Dios mío, le mandamos un saludo para Víctor Reséndiz, que nos dice: vengo manejando y me dieron ganas de mover las patas. Buenos días, la educación ante todo. Sí, con los paisanos de Guerreros Musical de Ostutla, le mandamos un abrazote. Víctor, maneje con mucho cuidado. Y sí, sí dan ganas, ¿verdad? Así un zapateo al estilo de Tierra Hat. Un abrazote, mijo. Cuídese mucho y que Dios me lo bendiga. También le mandamos saludos para mi brother Antonio Vargas. Buenos días. Dice: salúdame a toda la raza de Aguascalientes y un abrazo para ti. Bendecido inicio de semana. Y no me olvides porque me trae muy abandonado. Imagínese, mijo. Dios mío. Perdóname la vida. Para Edgar Catalán, saludos para el primo Shaggy y el tío Bonnie Catalán, que andan al 100 trabajando como debe de ser, hombre. Muchísimas gracias por escucharnos. ¿Qué andan haciendo? Ah, el siding. Es siding, ¿verdad? Si no estoy mal. Creo que sí. Ay, qué bonito. Qué bonito es lo bonito. Laura Cortés, buenos días. Para Fede también, un abrazo y bonita semana. Muchísimas gracias, mijo. Para toda mi gente chula, preciosa de Veracruz que se están haciendo presentes. Esta semana les avisamos desde ya para que no digan: no, pues dijeron al último momento, ya no tengo tiempo. 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Nos vamos con Peso Pluma, ya regresamos con noticias y, por supuesto, su hora de complacencia. 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
2: A esta hora es Víctor González con Minuto 60. Según datos del gobierno, solamente el 3% de los detenidos recientemente por ICE tenían antecedentes penales por delitos violentos. El número creciente de republicanos del Congreso que afirma estar frustrado con la estrategia cambiante del presidente Trump en Irán, según medios, continúa creciendo por un conflicto que muchos de ellos temen que les cueste la mayoría de este otoño. El presidente Trump arremetió contra Irán después de que los términos del acuerdo aparecieran en los medios estatales. Un análisis de datos gubernamentales realizados por la cadena ABC revela que solo el 3% de las personas detenidas por ICE durante los primeros 14 meses del segundo mandato del presidente Trump tenían antecedentes por delitos violentos. Según el informe, de más de 438 mil personas detenidas, unas 13 mil tenían condenas por delitos como homicidio, agresión sexual, robo o asalto. Los datos también indican que miles de padres y cónyuges de ciudadanos estadounidenses han sido arrestados o deportados. Organizaciones de defensa de inmigrantes advierten sobre las consecuencias económicas y emocionales que estas medidas podrían generar en las familias, especialmente en niños ciudadanos estadounidenses que han quedado separados de sus padres. Esto es Minuto 60. Regresamos con Minuto 60. La OTAN está sopesando planes alternativos para defender a Europa en caso de que sea atacada por Rusia, después de que Estados Unidos anunciara que reduciría el número de aviones y buques que proporcionaría en caso de una crisis de seguridad. El denominado modelo de fuerzas de la OTAN es el plan A para poner a disposición las fuerzas de los 32 Estados miembros en tiempos de paz, crisis o guerra.

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Ya las 12 con 20 minutos. Buen provecho para todos los que están almorzando, que yo sé, es la mayoría. 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Le mandamos un saludo para Rafita García, que dice, nos escucha desde Naples, Florida. Y una canción de liberación por esa yegua, dice. Ay, porfa, ahorita le vamos complaciendo. Y saludo para todos los que nos están escuchando a través de la aplicación. También para, vamos a decirle, para el de Acapulco nomás. Porque esa primera palabra no... no se puede mencionar. Saludos, dice, espero te fue bien el fin de semana. Muchísimas gracias. Todo muy bien. Ocupados como siempre, pero todo bien. Bendito sea Dios. Y espero también usted haya pasado un hermoso fin de semana. Saludos al Yoshi, que ya escuché, le está tronando la reversa. ¿Cómo? ¿Usted, a poco usted conoce al Yoshi? Ey, pero esa última parte... ¿Qué cosas dice? Vámonos complaciendo a Rafael. Ey, esta canción por esa yegua no estaba con Beto. ¿Por qué? Bueno, la tenemos, Rafita, a ver si le gusta. Liberación junto con Beto y sus canarios. Por esa yegua. Sonando aquí en la radio que manda. Somos la ley NC.

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0: 31 minutos. Buenas tardes y buen provecho. Le mandamos saludos para Maribel, que nos está pidiendo una de Alacranes musical.
1: Eso fue viejito, Maribel.
0: Bueno, no tan viejito tampoco, pero casi. Inicios del 2000. Sí, ¿verdad? Sí. Y nos está preguntando cómo es la promoción del papá. La promoción del padre y el Día de los Padres es muy similar a la promoción que hicimos para las mamás. Nosotros vamos a sonar audios de papás famosos. Cuando ustedes escuchen el sonido, llamen a cabina. La llamada número 10 es la que va a participar para que nos dé el nombre del sonido del papá famoso. Igual como la promoción de las madres, le va a tocar elegir un sobre y en su sobre está su regalo. Así que, pendientes, iniciamos el día de hoy lunes 15 de junio con esta promoción y sí les dejamos saber también que solamente pueden participar los papis, ¿ok? No, aquí no entra la mamá, ni la esposa, ni la hija, ni la prima, ni cositas raras de nada. Solamente los varones, los padres, pueden participar. ¿Listo? Así que pendiente, chula, para que le diga ahí a su amado y esté escuchando, ¿ok? A ver, ¿algo más que se me quedó? Creo que no. No, sí, ya les di toda la información correcta. Así que quedamos pendiente con el sonido del día de hoy. Le mandamos un saludo también para mi hermosa Janet Delgado. Dice, hace días no te escuchaba, un abrazo. Yo también le mando un fuerte, fuerte, fuerte abrazo, chula. Y hasta Bellote también. Mi JRH dice, feliz lunes. Ah, sí, claro, tengo un año pidiéndole la canción de lágrimas. Ah, pues es que mire, tiene que ganar un licuado. ¿Yo? Un día de estos, hombre, un día de estos. O le hago un karaoke, ¿qué quiere? Se la canto ahorita si quiere. George, buenas tardes. Para el equipo verde. Dice algo. Ah, ustedes andan al son de música viejita el día de hoy. Que son las buenas, ¿no? Vámonos complaciendo a Maribel, Alacranes musical. Buena Marte, así sonando la radio que manda. Somos la ley.

Es la ley NC, 12:39. Vámonos con la temperatura. Al momento tenemos 81 grados. Hoy alcanzamos temperatura máxima de 87. Ay, el día de mañana martes tendremos máxima de 81. 81. El miércoles, vamos a ver, el miércoles 91. Temperatura máxima con lluvia en Rally y sus alrededores, lluvias y tormentas eléctricas. El día jueves tendremos máxima de 95 con lluvia también, y el viernes más lluvia con máxima de 85 grados. 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Le mandamos un saludo para todos los del equipo verde que quieren algo de tribal. Así que nos vamos con esta junto con la Sonora Dinamita. A ver si le gusta, George. El Africano sonando la radio que manda. 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

0: Dale, y en ese 12 con 50 minutos y ya está con nosotros nuestro buen Gallo Gayú. Buenas tardes, corazón de melón, ¿cómo estás?
1: Muy buenas tardes, mi guacha. Le mandamos un saludo a toda la banda bonita que anda activa ya con nosotros el día de hoy. Sí, señor, aquí mirando el mundial para ver quién gana, Cabo Verde o España. Le está vendiendo, si pierde Cabo Verde, que yo pensaría que España llevara...
0: ¿Es buen equipo?
1: Cabo Verde...
0: España.
1: España sí, pues
0: España,
1: ya ganaron Copa del Mundo, mija. O sea que no es un equipo, yo pensaría
0: van
1: que 0-0,
0: ¿no?
1: 0-0 por 0, si pierde Cabo Verde le está vendiendo cara la derrota, ¿eh? Así que España se la está viendo duras al medio tiempo, ahorita se acaba de terminar el primer tiempo, están en medio tiempo ahorita. Y bueno, vamos a ver qué es lo que pasa. Ahorita les voy a traer todos los pormenores de lo que vaya pasando en el partido. Hoy también se enfrentan otras selecciones más tarde, así que...
0: ¿Quién y quién?
1: Ahorita le decimos, a ver, déjame decirte rapidito, es que andaba...
0: Yo aquí no las tengo esa también, página. Espérate.
1: Bélgica contra Egipto,
0: no, ya lo voy.
1: Arabia Saudita contra Uruguay, a las 3 de la tarde Bélgica contra Egipto, Arabia Saudita contra Uruguay a las 6 de la tarde, y a las 9 de la noche Irán contra Nueva Zelanda. Están buenos los partidos. El de Bélgica contra Egipto está bueno. Y el de Arabia Saudita, pues hay que apoyar a los uruguayos.
0: ¿Tú ves todos los partidos?
1: Sí, los he visto todos ahorita.
0: ¿Sí?
1: Mm-hmm.
0: Yep. Híjole, amigo.
1: Sí, ahí.
0: Yo ni uno.
1: ¿No? No manches.
0: Bueno, solamente el que fuimos a ver allá en Buena Vida.
1: El de México.
0: El de México.
1: Nada más.
0: Pues que tú sabes, mijo, a mí no me gusta. Bueno, no, sí, pues sí. Es la verdad, dijeron sí. En Puerto Rico.
1: Hay muchas personas que realmente no les gusta, pero por ser el mundial, pues como que les llega esa motivación.
0: Solamente
1: ¿no?
0: veo verlo. Cuando juega, pues, nuestro lindo y querido México.
1: América.
0: Sí. Pero ya de ahí que diga yo.
1: Nada más ves cuando juega el América.
0: Ay, por favor.
1: He estado bocha, yo sé
0: sí,
1: que tú
0: sí,
1: eres
0: mira, si
1: águila del América.
0: Si el Tuquita estuviera entrenando al América, de pronto sí.
1: No.
0: Era nada.
1: No lo queremos ahí. Él fue Chiva. Él fue Tigre,
0: Monterrey.
1: Él fue Puma. No, fue Tigre. No
0: ah,
1: Monterrey.
0: Tigre, sí, cierto. Ajá, sí.
1: Y exacto. Duró muchos años con la institución.
0: Sí.
1: ¿Mm? Pero no lo queremos ahí en el América.
0: Yo solamente lo hubiera actualizando quién mete gol. De ahí ya más nada. No me pregunten absolutamente nada, porque yo no sé nada del fútbol.
1: ¿Cuántos fueras de lugar? Ni cuántas. nada de eso. Perfecto, guacho.
0: No, nada de eso.
1: ¡Palo, poste, bueno. Tubo y metal!
0: Le mandamos ya los últimos saludos para Brian Telles, que quiere mandar saludos para toda la raza de Santiago Azajo, que le echen muchas ganas en sus trabajos y también que disfruten mucho sus alimentos. Y muchos saludos para ti también, que tengan un excelente día para todos. Qué bonito, gracias.
1: Guacha, teníamos rato que no nos encontrábamos, ¿verdad?
0: Sí, ¿y por qué?
1: Un ratito.
0: Pues, es lo que te iba a decir ahorita, pero dije, no, estoy loco.
1: La semana pasada cubrí yo viernes y jueves.
0: ¿Y por qué no estuvimos?
1: Porque estaba yo en la mañana.
0: Ah, en la mañana, sí, cierto.
1: Haciendo la mañana.
0: Ay, cosita linda, ya te extrañaba, ¿eh?
1: Y luego tú te fuiste de vaca.
0: No, eso fue antes.
1: ¿Y tú regresaste? Te vas, el miércoles.
0: Y tú te vas a ir ahorita también.
1: Y yo
0: también agarro
1: el jueves y el viernes en la mañana.
0: Sí.
1: Y ya no nos vemos.
0: Y ahorita, y luego solamente mañana te veo y ya, luego te vas tú también.
1: Sí.
0: Ay, no. Dejen de tomar tantas vacaciones.
1: ¡Ay, ay! La dueña de las vacaciones... Dicen que dejen de tomar vacaciones.
0: Pues sí. Uno
1: Doña...
0: los extraña acá, ¿no creas que no?
1: Oh, sí.
0: Sí, se les extraña. Sí, los he extrañado. Para Parker Goodwin dice, ya escuchando otra vez, Gallito, pegados como calcomanía. Saludos a toda la gente de Guanajuato.
1: Saluditos, viejón, a toda mi gente bonita de Celaya, Salvatierra, Uriangato, León, a Paso el Grande...
0: ¿Cómo se llama ese lugar que es muy, la ciudad que es así, tiene el nombre bien, bien largo?
1: Parangaricutirimicuarillo.
0: ¿Ese es Guanajuato?
1: No.
0: Ah, ¿no? Mm-mm. ¿Dónde queda?
1: Es en Michoacán, ¿no?
0: No sé.
1: Creo que sí, a ver.
0: Pero bueno.
1: Pero es para Parangaricutirimicuaro.
0: Ira, y tú sí lo sabes decir. ¿Con qué nos despedimos? Es más, yo voy a poner una. Wilfrido, buenas tardes. Y para todos los meseros de todo el mundo mundial, les mandamos un fuerte abrazo. Y nos vamos a despedir. Vámonos con...
1: Está en el estado de Michoacán.
0: Oh, sí, es Michoacán.
1: Parangaricu. Parangaricutiro. Parangaricutiro. Queda en el estado de Michoacán. Oh, wow. Sí, sí, sí, no. Sí, sepo. Sí, pues sepo, mero, miga.
0: Pimpo es un micheco de carto.
1: Y arriba Michoacán.
0: No le entendí. Bali. No le entendí, Carlitos, no le entendí.
1: Carlitos, no te entendió, Carlitos.
0: ¿Qué? ¿Con qué nos despedimos?
1: Con lo que quieras, dale hoy. Dale. Te voy a dar chance. Deja de mirar el Facebook. Mira,
0: estaba leyendo un mensaje de acá, de no voy a decir su nombre.
1: Dilo, dilo, ya, si lo estás leyendo, dilo.
0: Dice, dice, sí. Esas no, me regresan a mis tiempos antes de conocer a Jesús. Le digo, hoy nomás, ¿cuál canción? Dice, la de Alacrán Musical. Dice, no manches, me la pasaba con una libretita y un lápiz para anotar los MySpace. Ay, no, saludo para todos los traileros que andan con todo manejando. Ande con cuidado, Rube, ande con cuidado. ¿Qué te parece, George? Te voy a poner a ti, Jorge, no sé por qué, me gusta ese nombre para ti, gallito. Vámonos con este de Trini y la leyenda.
1: ¿Qué
0: me vas a pasen,
1: qué?
0: Que pasen bonito lunes, que Dios, Dios me los bendiga. ¿Viste?
1: ¿Qué más aquí?
0: Presta atención, mijo, eso lo dije hace un año.
1: ¿Dijiste?
0: Un abrazote para todos ustedes y bueno, ¿qué más? Se quedan en buenas manos con Gallito aquí en la radio que manda.
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De vuelta con ustedes, 1:06 p.m. cuando también va a arrancar ya la segunda parte entre España y Cabo Verde. Ahorita le vamos a dejar los pormenores y cuánto va el partido al momento, 0-0. Van a arrancar la segunda mitad. Le cuento que hay varias cosas de qué platicar en esta hora, así que quédese con nosotros porque traemos lo blanco y lo negro. Además de que venimos con la invitación para que usted mande su mensajito a través de nuestras redes sociales. Recuerde que estamos en Facebook como La Ley NC para que se reporte con nosotros y nos deje saber de dónde nos escucha. ¿Está tomando loncha a esta hora? Bueno, también se vale que mande sus saluditos y mande también la lo que está comiendo. Déjenos saber. Vámonos con algo de mis compadres de Duelo. Se llama Para Que Ya No Duela y regresamos en cortina. Ya está, no le muevas. 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

de la tarde ya con 10 minutitos, minuto 49 y continúa 0-0 el partido entre Cabo Verde y la selección de España. Nos vamos rápidamente preguntándole, ¿le gusta la pasta Alfredo? Bueno, pues mucha precaución porque la Administración de Alimentos y Medicamentos de los Estados Unidos o la FDA elevó a su nivel de riesgo más alto, clase 1, el retiro del mercado de una salsa Alfredo distribuida en 41 estados debido a una posible contaminación con salmonela. La empresa The Coffee Connection, con sede en Tennessee, retiró voluntariamente el producto el 6 de mayo después de que un proveedor informara que un ingrediente de leche en polvo utilizado en la salsa podría estar contaminado con esta bacteria. Ya el 4 de junio, la FDA calificó oficialmente el retiro como clase 1, lo que significa que existe la probabilidad razonable de que el consumo de este producto pueda causarle consecuencias graves para la salud o incluso la muerte. El retiro afecta a 913 cajas de salsa Alfredo en bolsas selladas de 3 libras y 7 onzas. Y también se ha especificado en varios lotes afectados con fecha de consumo presente entre enero y abril del 2028. Así que tenga mucha precaución. El producto fue distribuido en 41 estados, incluido California, Florida, Nueva York, Texas, California, Carolina del Norte, Washington y otros estados. Hasta el momento, la FDA no ha informado de enfermedades relacionadas con este producto, pero la investigación y el retiro continúan en esta salsa Alfredo de la marca Coffee Connections. Tenga mucha precaución. Vámonos con algo del Chapo de Sinaloa. Es el Ángel Perdido. Y ya regresamos con saluditos. ¿Quién se está reportando con nosotros? Sígase comunicando. 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La ley en ese suele.

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Estamos de vuelta a 1:20 p.m. Quien se está reportando con nosotros a través de nuestras redes sociales. Saludo para mi compadre Antonio Javier, que dice: Rooster, le puedes decir a Cuy que Meru no es una mala palabra. Dice: no, no es una mala, significa amigo, dice, compare. Dice: muchas gracias. Saluditos también para mi compadre el Dani, que anda en Kerry al puro millón y pasadito, rumbo a casita y a enfriar las frías, gallo, dice por acá. Órale, saludo bien especial también para Bastián, que está cumpliendo 12 añitos. Dice: mamá Conchita, en Sanford, que si le podemos poner una rolita. Claro que sí. Saludo para mi compadre Dagos y su hijo Bastián, allá para el Pollo y toda la banda que anda activa siempre en Sanford. Yeah, boy. Vamos a ponerle una rolita, pues. Algo de mis compadres de Conjunto Primavera, se llama Hoy en tu Día. A todas las personas que están cumpliendo años, también le dedicamos esta canción el día de hoy. Y especialmente por ahí para Bastián, que cumple 2 añitos. ¡Súbele, Bastián! Somos la radio que manda. De parte de mamá Conchita y toda la familia, mijo, súbele, somos la ley.

Continuamos a través de la mejor estación, 1:00 p.m. ya con 30 minutitos y nos vamos rapidito recordándole que tenemos más promociones y se viene el Día del Padre. Tenemos la promoción para papá. Si reconoces el papá famoso, te llevas un regalito de los sobres misteriosos, así que tenga en cuenta que esto va a ser solo para papás, así como solamente fue para mamás, también esto va a ser solo para papás, y cuando escuche el audio de papá famoso, llame al 919-860-0969, la llamada número 10, va a participar y va a poder abrir ese sobre misterioso para ver qué es lo que se lleva, ¿ya está? Así que muy pendiente de la que manda. Continúa el partido. Al minuto 68, 0-0 España, Cabo Verde, 0-0 España no ha podido contra la defensa de Cabo Verde, ¿eh? Yo pensaba que España podría ser muy favorito en esta, y sí, esto podría terminar hasta goleado, pero no, Cabo Verde está defendiendo bastante bien. Vámonos con algo de mis compadres de banda MS, se llama Seguro Le Dolió. Acompañados de Fuerza Régida a través de la que manda la ley en ese.

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Continuamos a través de la radio que manda. Gran partidazo está dando Cabo Verde ante la selección española. 0-0 sigue al minuto 74 y nos vamos rápidamente con el reporte de clima porque se está poniendo caliente el partidito, Al momento tenemos una temperatura de 85 grados. En el triángulo y en el triad promedio, le cuento que la máxima para el día de hoy a los 89, mínima en los 66, no hay posibilidad de lluvia tampoco para el día de mañana, con 83 como máxima, 69 en la mínima. El miércoles hay un 55% de posibles lluvias, con 92 como máxima, 74 en la mínima, también 55% de posibilidad de lluvia para el jueves, 96 como máxima, 76 en la mínima, y bueno, pues ahí tenemos el reporte de clima y le cuento rapidito que muy pendiente porque este sábado nos vamos a Latino Community Auto Center de 1 a 3 de la tarde con muchos regalitos, ofertas en el 475 Tryon Road en la ciudad 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Vámonos con algo de la arrolladora. ¿Dónde estabas tú? Así le estamos preguntando a España. ¿Qué pasó? ¿Dónde estabas tú, España? No se ve en el marcador todavía. 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

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Sí, señor, 1:54 PM. Le está costando a España el 0-0 ante Cabo Verde, ¿eh? La verdad es de que una defensa muy, muy buena, la de Cabo Verde, ha sabido contener a la delantera española, a la media. Y bueno, al momento, minuto 93 y le sacaron tarjeta a un jugador de España porque ya se le iba a Cabo Verde también. Ha tenido sus dos o tres buenas llegadas, haciéndole partido a España. Las sorpresas que está dando este mundial, donde equipos que, pues, la verdad no tenían tanto, se les está viendo que quieren ganar, ¿eh? Quieren ganar. Al momento, bueno, pues nos vamos rapidito con algo de mi compadre Junior H y regresamos ya para el cumbión. Pero tenemos saludos a través de las redes sociales. Saludo para Cristina Cárdenas, que dice: Gallito, ¿cómo estás? Mira cómo te caché. Y me mando una foto. Saluditos y gracias por la sintonía. También para Carlos Hernández, dice: Gallo, mándame un saludo allá para mí y ponme. Uy, y Cabo Verde sigue llegando, Gallo, mándame un saludo para mí y ponme una de Pimpón es un muñeco, dice nomás. ¡Oilo, oilo! Saludo para el muchacho Chicho, que dice: Gallo, saludos para toda la gente bonita. También para Oscar Vázquez, que dice: Gallito, saludos a Sonido Nick y DJ Panchito, que siempre ponen el ambiente en casa. Ándele pues, viejón, ahí está el saludito bien especial. Sigue defendiendo muy bien Cabo Verde. Vámonos con algo de Junior H y regresamos. 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

¡Sí, señor! 2:07 PM, Cabo Verde le sacó el empate a España. Aunque usted no lo crea, ahorita a las 3:00 PM siguen más partidos, así que quédese con nosotros porque vamos a tener los resultados y cómo van los partidos. Yuli también los viene siguiendo a tope estos partidos. Quédese en sintonía de la radio que manda, porque la cosa se pone buena. Además de que tenemos la mejor programación, tenemos la cobertura también del Mundial y sobre todo también tenemos la mejor música. Así que nos vamos a ir con algo de mis compadres de La Brisa. Norteña es la cosecha de mujeres. Saludo para toda la gente que le gusta la cumbia norteñita hoy nomás. De una vez. ¡Vámonos! 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La

Continuamos 2:14 PM. Sí, señor. 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Vámonos con algo de mis compadres, Los Felinos. Me están pidiendo una de Los Felinos, El Lápiz Labial, A Ritmo de Cumbia. Para toda la gente que está reportando con nosotros y le gusta la cumbia gruperita. Ya venimos con saluditos. No le muevas, somos la que manda. Hoy no más. Súbele que somos la ley en ese.

Ustedes, 2 de la tarde, ya con 22 minutitos, se viene partidazo a las 3 de la tarde, y ahorita le vamos a decir cuáles son los juegos que se vienen a las 3 de la tarde. Bélgica contra Egipto, a las 6 de la tarde Arabia Saudita contra Uruguay, y a las 9 de la noche Irán contra Nueva Zelanda. Así que a las 3 de la tarde estamos esperando el partidazo de Bélgica contra Egipto. Mientras tanto, vámonos rápidamente a los mensajes que nos están llegando a través de nuestras redes sociales. Muchísimas gracias a toda la banda que se está reportando con nosotros a través de la ley NC. Allá para mi compadre el Prieto Méndez, que dice: Gallo, mira, aquí ando chambeando, me mandó un video que anda con todo. Saludo para Adrianita Serrano, que dice: buenas tardes, corazón de melón, dice, saludos. ¿Estás seguro que España está jugando? Bueno, eso era lo que pensábamos, pero no, realmente estaban poniéndolos a jugar con ellos mismos. Saludo para Gerardo Rojo Ramírez, que dice: Gallito, saluditos de los trapos. Saludo para el Cocho Acapulco, que dice: Gallo, buenas tardes, chupas, y todos los de la máquina, pues, maquinaria pesada. ¿Qué traes el Cocho de Acapulco contra los de la maquinaria pesada? ¿Y contra mí, güey? ¿Qué onda? Siga mandando saludos, nos vamos a ir rapidito con algo de mis compadres de Pegaso. Ando navegando hoy nomás desde 1982 y la escuchamos a través de la radio que manda.

Continuamos a través de la radio que manda 2:33. ¡Sí, señor! 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Vámonos con algo de mi compadre Alberto y Roberto y regresamos. Loco tu forma de ser, hoy no más. Vamos a ver si te acuerdas de esta rolita. Me encanta esta rola, súbele porque somos la que manda.

Estamos de regreso, 2:44 PM, a punto de que arranque el próximo partido. Sí, señor. Buen partido que se viene a continuación a través, pues sí, de la televisión, y donde Bélgica va a enfrentar a Egipto. Dos buenas selecciones donde, pues, sabemos que la favorita podría ser Bélgica, así que lo que estamos viendo son sorpresas, ¿no? Porque también la favorita era España, de que le ganara Cabo Verde y con una amplia ventaja, pero no pudo España anotarle a Cabo Verde siquiera. Más allá del empate, no pudo anotarle, así que, bueno, vamos a ver qué es lo que pasa con Bélgica y Egipto. Más tarde, también a las 6:00 PM, Arabia Saudita estará recibiendo a Uruguay y Irán se estará enfrentando a Nueva Zelanda. Así que muy pendiente porque se vienen partidazos el día de hoy. Me están pidiendo una rolita de mariachi, dice Gallo, ponte la del mariachi gozador, la del popurrí de cumbias, viejo. ¿Rápido? Órale pues, vámonos. Para que nadie se quede sentado, vamos a bailar al ritmo de mariachi, unas cumbiecitas. Somos la radio que manda, somos la ley en ese, súbale.

0: Ya son las 2 de la tarde con 52 minutitos y nos vamos a ir para ver quién se está reportando con nosotros a través de nuestras redes sociales. Saludo para el muchacho Chicho, que nomás él se entiende lo que escribe. Muchacho Chicho. Piensa antes de escribir, güey. Dice por acá, Gallo, España no metió gol, pero tú casi con el anuncio patrocinado por el Gallo. Ay, ay. Saludito para mi compadre el travieso que dice, Gallo, saluditos para toda la banda. También para el Yoshi que dice, Gallito, mi hermano, complácenos con un popurrí de Paco Barrón. A ver, déjame ver. Paco Barrón, el de quiere el de Kiki Iglesias. Ahí viene, mijón. Nos vamos a despedir con ese para que no te me agüites. ¿Ya están? Arre, pues. Aguánteme las carnitas. Y ahorita le ponemos la cumbiecita de Paco Barrón. Saludito también para, me dice, Isabelita Mendoza, que dice, ¿cómo estás, Gallo? Muy buenas tardes, corazón. Saludito para toda la banda que se está reportando con nosotros a través de mi Facebook también. Muchísimas gracias. Allá para el Brian, que anda con todo escuchando la ley. Y también para Kathy. Saludo para toda la gente de Puerto Rico, sí, señor. ¿Qué anda con todo escuchando la radio que manda? A ver, a ver, a ver. Dice por acá, Gallito, mándale un saludo a toda la gente de Guerrero, a todos los mero amigos. Saludos para Chelita y también para Adrianita Macedo. Hoy no se reportó, no sé qué lo que le está pasando. Al Fede, que anda con todo escuchando la ley. Muchísimas gracias a mi compadre José López y a toda la gente del gremio sonidero, que también se está reportando. Gabriela, le mandamos un saludito también para Miguel Martínez y a toda la gente de Boca Chica, dice por acá. ¡Órale! Hasta los dominicanos traemos el día de hoy. Saluditos y gracias por la sintonía. Mi gente, ya llega Yuli Garza para llevarle programación hasta en punto de las 7 de la noche. Recuerde que ya, ahora sí estamos el equipo completo y regresamos ahora sí a como tiene que ser, a la normalidad. Vámonos con algo Paco Barrón y sus norteños clanes, el popurrí de Enrique Iglesias. Y suena a través de la radio que manda. Somos la ley en ese suele.
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0: aplausos, ese cariño, por ese apoyo. Muchas gracias. Gracias, gracias.
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0: radio que manda la ley en este 3 de la tarde, 3 minutos. Un placer estar con ustedes en este San Lunes, 15 de junio, mitad de mes. Y bueno, vamos a estar pendiente de los resultados en el fútbol, la buena música, los saludos y mucho más aquí en La Ley.
1: El

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Es Alemi Bustos y esto es El Viejo Fino aquí en La Ley NC.

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NC, 3 de la tarde, 19 minutos. En breve vamos a venir con nuestra pregunta del día de hoy. Tengo saluditos para la gente de Acapulco. Dice que quiere mucho a Chicho. El de Acapulco. El de Acapulco quiere mucho a Chicho. Yo creo que ya se conocen y son best friends, ¿verdad? Saludos para Carmen. Saludos también a Rodrigo. Gracias, gracias. Recuerden la hora de la barra libre para complacerles es a las 5. Así que denme chance, denme chance. Bueno, vamos a rapidito con música de Low Clica. Y le voy a decir que el partido Bélgica-Egipto... ¡ya metieron gol! ¡Metió gol Egipto! Así que van 1-0 en el minuto 19. ¿Quiénes son los favoritos en este juego, eh? ¿Bélgica o Egipto? Todo puede suceder.

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la radio que manda la ley en ese 3 de la tarde con 26 minutos. Y nos vamos a ir rapidito con la pregunta del momento. La pregunta del día de hoy. ¿Qué deporte se te hace tan peligroso que no lo harías? ¿No lo practicarías? ¿No dejarías que tus hijos practicaran este deporte? ¿Cuál deporte crees que es demasiado peligroso que la verdad no permitirías que tus hijos lo hicieran o tú no lo harías? Porque pues sí, se te hace bastante peligroso. Y esto después de pues varias situaciones que han sucedido. Yo no sé si esto cuenta como deporte el paracaidismo o es más como una actividad de recreación que causa pues muchísima adrenalina, me imagino. Pero lamentablemente 12 personas que viajaban en un avión para después lanzarse con paracaídas del avión y hacer una formación, aparentemente iban a hacer algo como una formación, porque eran 12 personas, pues lamentablemente fallecieron porque el avión se estrelló. Esto fue en el estado de Missouri. Todavía imagínense, los papás preocupados a lo mejor porque que el paracaídas no vaya a abrir, que no se vaya a enredar en algo el paracaídas. No, pues el peligro en esta ocasión estuvo en el avión. ¿Qué deporte se te hace tan peligroso que tú no permitirías que tus hijos lo hicieran, ni tú lo practicarías, ni nada por el estilo? Digo, también anoche, pues, estuvo celebrando la pelea de UFC en la Casa Blanca, ¿no? Porque, pues, ahora también hacemos shows ahí. Así que, bueno.

mientras me siguen escribiendo cuál es el deporte más peligroso. Temperatura en Raleigh, 88 grados. Para Greensboro, 82. Kinston con 90. Esta noche la mínima será de 66 grados. Máxima mañana martes de 83. Y el miércoles sube a 92. 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Y ¿qué deporte cree que es el más peligroso o de los más peligrosos? Dice Margarito, monté toros desde los 14 años, jaripeo profesional, creo que es de los más arriesgados. Dice por acá Isaac, la monta de toros creo que es un deporte, que no es un deporte, pero para mí es peligroso. Yo el más peligroso sería bungee jumping. Así si te pasa como la joven brasileña que se les olvidó amarrarle la cuerda y pues le costó la vida. Es muy peligroso. Muy peligroso, y la adrenalina que produce, yo di en mi persona, no. Para mí no vale la pena esa adrenalina. Dice Lucía dice, hola Julie, buenas tardes. Mira, pues todo el deporte es bueno, pero todo el deporte es peligroso. Pero el que se me hace más peligroso a mí es el fútbol americano y el box. Pero hay muchos que son peligrosos, también el UFC. Gracias, Lucy, por tu mensajito. Dice Rosy, el buceo, no sé si sea deporte, pero a mí me da mucho miedo quedarme sin oxígeno. Ya somos dos, chiquilla. Dice, en unas vacaciones todos en el barco lo hicieron, menos tú. Yo también. No, me da una ansiedad que el tanque no vaya yo a hacerle algo y que no vaya a salir el aire. No, ¿para qué? Dice por acá, los toreros, Julie, ese es el más peligroso. Gracias, Carlos. Otra persona dice que el box. Carla dice, carreras de auto. Oye, la verdad que sí, pues de repente así como ves los choques, la alta velocidad, a veces dices, ¿cómo es posible que chocaron, que el carro se incendió y nada le pasó? No, pues gracias a Dios. Dicen por acá que el UFC también. El UFC. Dice Antonio que yo creo que los que hacen las carreras de auto son los más peligrosos. Aparte, en lo personal no le entiendo. Yo como espectador no encuentro adrenalina, no encuentro emoción a ver carros dando vuelta y vuelta y vuelta. Bueno, dice por acá otra persona también, Javier, que los de UFC. Dice, a ver, yo quería ser torero, pero cuando me llevaron a la plaza y lo vi, dije, no, siempre no. Híjole. Es que ya no es igual, ¿verdad? Verlo así de lejos, a verlo ya de cerquita. Pues hay que tener cuidado. Y yo sé que a muchas personas les gusta hacer cosas que les dé mucha adrenalina, pero pues hay que asegurarse de hacerlo en el lugar correcto,

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1: Vamos a la información en el tráfico. En el área de Holly Springs, en el Triángulo, se reportó un accidente en la Sunset Lake Road, muy cerca de la Holly Springs Road, así que precaución ahí en esta área del Triángulo. Para el Triad, no se reportan accidentes en ese momento. 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

Vamos a venir con nuestro dueto el día de hoy a las 4:25. Venimos con el dueto, así que muy, muy pendiente porque va a ser algo que nunca hemos puesto de dueto. Ah, ¿verdad? Así que pendientes con eso a las 4:25. Yo también le vengo a volver a explicar cómo funciona la promoción para el Día del Padre que tenemos esta semanita aquí en la radio que manda la ley en ese.

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1: Y se llama Escribiendo la Historia.
2: Ahí te va, Jabón, y dice...

0: Aquí vamos escribiendo la historia.
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ver, de la promoción para papás, y solo papás pueden marcar cuando escuchen el audio de un papá famoso. Por ahí van a escuchar a lo mejor a papá Pitufo. Si tuviéramos al papá de Chabelo, pero no sabemos quién es, también podríamos ponerlo, ¿verdad? Al papá de Chabelo. Pero bueno, cuando escuche al papá famoso, la llamada número 10 se va a llevar uno de estos sobres misteriosos con regalos, pues, alusivos a los papás, ¿eh? Así que muy pendiente para hacer la llamada 10 cuando escuche esa voz de un papá famoso, famoso, famoso, famoso. Sí, lo va a reconocer porque, pues, ya ve cómo son los papás. 4:05 llega Pedro Fernández, que también es papá, ¿verdad? Podríamos también usar la voz de don Pedrito

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1: Vamos a ver qué nos dicen en el tráfico. Empezamos en el Triad, donde no se reportan accidentes. Ahorita las cosas ahí están tranquilas. Para el área del Triángulo también nos dicen que no tenemos accidentes que reportar. 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

radio que manda, la ley en este 4:17. 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

puesto. Bueno, yo creo que nunca la hemos puesto. Y yo andaba buscando y buscando algo. Y este es como que dueto, Flashback Friday, homenaje, ya que estamos también en el Mundial, pues, como que resaltando a México. Aunque el tema originalmente es un bolero cubano, pero lo cantan pues dos voces muy mexicanas. Así que el día de hoy tenemos el tema Quiéreme Mucho y lo tenemos con el señor nada más y nada menos que Vicente Fernández junto a la señora Aída Cuevas. Este dueto lo lanzaron en 1990, o sea, hace ya llovió, por eso le digo, era como Flashback Friday. Así que aquí está para que disfrute de nuestro dueto de esta semana. Vicente Fernández, Aída Cuevas, Quiéreme Mucho.

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1: Ecuador debutó con una derrota 1-0 ante Costa de Marfil en el Mundial 2026 y peligra su continuidad en el torneo. La tricolor generó varias oportunidades de gol y dominó por momentos el partido, pero volvió a mostrar problemas en definición que terminaron costándole caro. Costa de Marfil, por su parte, aprovechó una de las pocas llegadas claras para marcar el único tanto del encuentro y quedarse con tres puntos fundamentales en el grupo E. La derrota deja a Ecuador con poco margen de error en sus próximos compromisos. Ahora el equipo ecuatoriano está obligado a reaccionar ante Curazao para mantener vivo a sus aspiraciones para avanzar la siguiente ronda. Una nueva derrota complicaría seriamente sus opciones de clasificación antes de enfrentar a una poderosa selección de Alemania en la última jornada de la fase de grupos. El cuerpo técnico confía en corregir la falta de contundencia ofensiva para que el equipo pueda recuperar terreno y seguir soñando con los octavos de final.
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1: Ok, vamos rapidito a nuestra información de el tráfico. En ese momento no reportan accidentes en el área del triángulo. Sí nos dicen que la 98 en Wake Forest está cerrada en ambas direcciones, entre lo que es la 96 y la 401, porque hay algo de construcción. Para el área del Triad no se reportan accidentes. 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

radio que manda, la ley en este 10 minutos, no se paran de las 5 de la tarde. Tengo saluditos para el cumpleañero. Happy birthday, chiquillo. Para Omar, que dice que anda trabajando allá en Greensboro, allá en el sol. Bueno, en todas partes está el sol. Pero muchas felicidades, Omar. Happy birthday. Saludos a una tamaulipeca que se reportó. Para Fausto, también para los Carolina Cowboys en Archdale. Para la gente que nos escucha desde la ciudad de Charlotte. Thank you very much. Gracias. Que nos llevan para allá y para acá. Eso, muy bonito. Aquí está el señor Chapo de Sinaloa. Ya venimos con, oiga, el partido. Ya venimos con las noticias, pero el partido.

0: ¿O hasta qué o hasta dónde, mamacita? ¿O hasta que me mate?
1: Su compa Karim León y Grupo Firme, ahí nomás.
2: Ándale, ándale, gracias. La radio que manda la ley en ese. Saludos para Rosa, que la conocimos en el concierto precisamente. Algunas otras personitas que no me dijeron su nombre, pero que saludamos y conocimos en el concierto de Karim León, que ahí estaba cantando con Grupo Firme. Bueno, pues, nos vamos a ir a lo que es la hora de la barra libre a partir de las 5. Y oiga, pues ya ve que hay mucha euforia aquí en Carolina y en Raleigh porque el equipo de casa ganó el campeonato de hockey, el Stanley Cup. Y bueno, pues ahora han proclamado 20 de junio el día de los huracanes de Carolina. Carolina Hurricanes Day, en honor de esta victoria, la alcaldesa de la ciudad de Raleigh pues ya declaró que ese es el día para celebrar. Bueno, pues. Y sí que vi aquí en la oficina muchos con sus playeras de los Hurricanes, ¿eh? Somos la radio que manda la ley NC.

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2: Bienvenidos a Minuto 60, voz noticiosa Florentino Mesa. Donald Trump viaja a la cumbre del Grupo de los Siete en Francia con el acuerdo de paz con Irán como carta de presentación ante sus aliados europeos. El Departamento de Justicia demanda al estado de Virginia por una ley que prohíbe a agentes de inmigración usar máscaras durante operativos. Maestros de México acuerdan mantener su huelga nacional y reforzar protestas durante los partidos del Mundial de Fútbol 2026. El presidente Donald Trump partió este lunes hacia los Alpes franceses para participar en la cumbre del Grupo de los Siete, apenas horas después de anunciar el acuerdo que, según afirma, pondrá fin a la guerra con Irán. El mandatario llega a Evian-le-Bain con ese logro diplomático como argumento ante líderes europeos que han sido muy críticos de su manejo del conflicto, que se extendió por aproximadamente 15 semanas y disparó los precios mundiales de la energía. Trump ha tenido fricciones con los jefes de gobierno de Francia, Reino Unido, Alemania e Italia por no haberlos consultado antes de tomar la decisión de ir a la guerra, y estos a su vez han recibido reproches del mandatario de no respaldar a Estados Unidos en el conflicto. El acuerdo también llega en un momento políticamente sensible. Las encuestas mostraban que la mayoría de los votantes estadounidenses desaprobaba la guerra, lo que inquietaba a varios legisladores republicanos de cara a las elecciones de mitad de mandato en noviembre. El presidente Trump tiene previsto abordar con los aliados el desminado del estrecho de Hormuz. 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
2: Continuamos en Minuto 60. El gobierno federal presentó una demanda contra Virginia por una legislación estatal que impide a los agentes de ICE operar con el rostro cubierto durante arrestos de personas sin estatus legal. El conflicto enfrenta las facultades del gobierno federal con las medidas impulsadas por la gobernadora Abigail Spanberger, quien desde su llegada al cargo en enero ha hecho de la protección de los migrantes una de sus prioridades. Estas fueron las noticias de la hora.
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alguien esté. Buenas. Ay, me dio la tos. 5:05. Dice María, ¿puedes poner una canción de Grupo Mojado? Claro que sí, vamos a buscarte al Grupo Mojado. Este, saluditos para Marco también, que dice buenas tardes para ti. Y nos vamos a ir complaciendo en esta hora. Puede mandar su mensajito a través de nuestras redes sociales, en Facebook La Ley NC, en Instagram @NCLaLey. Vamos a ver a cuántas personitas podemos complacer el día de hoy. Es el caldo de pollo con mojado.

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0: Vámonos a la información del tráfico, a ver cómo están las cosas en este momento. Bueno, el área del Triad sigue sin reportar complicaciones. Para el área del Triángulo Carey tenemos accidente reportado en la US 1 Norte y la Carey Parkway, así que por favor, precaución, dicen, en la salida de la Carey Parkway, así que por favor ahí tome nota de eso. 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

es la radio que manda la ley en el C5 de la tarde con 22 minutos. Saludos al Huasteco. Dijo saludos para toda la ribereña. Quiere la de que me lleve el diablo. Ahorita se la vamos a poner, claro que sí. Vamos a venir con la información del clima también. A ver, ¿va a llover? ¿No va a llover? ¿Cuándo va a llover? Ya me están pidiendo también corridos. ¡Ah, caray! Andan con todo en este San Lunes. No te digo. Dice Julie, saluditos, estamos escuchando aquí en Princeton. Saludos, Manuel, para mi gente de Princeton. Gracias. Y nos vamos con esto. Y a mí...

0: ¡Ay, qué lindo! ¡Hola! ¡Ay, es un niño! ¡Ay, qué niño!
1: Es el cordón umbilical, es niña.
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0: La Joaquín.
1: Muchas gracias.
2: La ley.
3: La ley.
2: Sí, la ley, llamada 10. ¿Quién habla?
3: Hola, mi nombre es Carlos.
2: Carlos, ¿qué papá famoso escuchó?
3: A Homero Simpson.
2: ¡Sí! ¡Felicidades, Carlos! ¿De dónde nos habla?
3: Ahorita mismo ando en Chapuji, pero vivo en Raleigh.
2: Bueno, pues muchísimas felicidades. Vamos a abrir el sobre, dígame, del 1 al 5, ¿cuál quiere?
3: El 3.
2: El 3, el número 3. Ok, este es el número 3, vamos a abrir. No va a romper el papel donde nos dice que es. A ver, el número 3, Carlos, usted es el primero que participa y se lleva un taladro. Un drill. Bien.
3: Gracias, gracias.
2: Gracias a usted por estar pendiente. Déjeme tomar sus datos en breve. Y bueno, pues muy pendientes para los que no saben de la promoción de papá, muy pendientes para que puedan participar. Carlos, este regalo es cortesía de MT Music. Dígale a todos, ¿cuál es la radio que manda?
3: La ley, la mera mera.

0: 12 de junio. La temperatura para esta noche se espera en los 66 grados, máxima mañana en los 83, así que pues no va a estar tan caliente. Espérese al miércoles, que sí es cuando vuelve a subir la temperatura. Ahorita la temperatura se registra en 89 grados en el área de Raleigh y Kinston, Greensboro con 83. 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
0: Vámonos a la información entonces en el tráfico en este momento. Me dicen que en el área del Triángulo, bueno, pues tenemos accidente en Raleigh, 440 este, a la altura de la Ridge Road. También en el condado de Orange se reporta un accidente en el 40 West, del lado izquierdo, muy cerca de donde emerge con la 8540, ¿ok? Eso, Hillsborough específicamente. Para el Triad no me dan reporte de accidentes. 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

acabando la hora. Bueno, Manuelito, voy a hacer todo para ponerte tu canción, pero le debo un corrido al Brian. Thank you, Brian, for calling. Siempre nos está hablando de Greensboro, así que saluditos. Dice, saludos para Giovanni el Chicharrón y para Yu, que extraña a Benito. El Yu extraña al Benito. Ok. Saludos para User19. Saluditos también para la gente que, ay, dice que algo guapachoso porque está caluroso y quieren un chapuzón. Bueno, pues a ver si nos alcanza porque ya les puse unas guapachosas con las cumbias de Los Ángeles Azules, ¿no? Ya te echaste el chapuzón, espero que sí. Vámonos con el corridazo del señor Beto Quintanilla aquí en La Ley, en ese...

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2: Saludos, soy Florentino Mesa con Minuto 60. Estados Unidos y México inician en Washington una nueva ronda para revisar el tratado comercial que une a las tres naciones de Norteamérica. Líderes europeos, árabes y la ONU celebran el acuerdo de paz entre Washington y Teherán, mientras sectores políticos de Israel lo rechazan. Una persona muerta y 22 heridas deja el colapso de una carpa durante un servicio religioso al aire libre en el estado de Virginia. Representantes de México y Estados Unidos comenzaron este lunes en Washington la segunda ronda de conversaciones formales en el marco de la revisión del Tratado Comercial de Norteamérica, conocido como TEMEC. El encuentro, previsto inicialmente para el martes, fue adelantado un día y se extenderá hasta el jueves, según informó el secretario de Economía mexicano Marcelo Ebrard, quien tiene prevista una reunión clave el miércoles con su contraparte estadounidense. Durante la primera ronda, celebrada a finales de mayo, ambos países avanzaron en temas prioritarios como las reglas de origen del sector automotor, el acero y el aluminio, y la seguridad económica regional. La presidenta Claudia Sheinbaum señaló que el aumento en el precio de los vehículos en Estados Unidos, atribuido en parte a los aranceles aplicados por la administración Trump, es uno de los argumentos centrales del equipo negociador mexicano. La presidenta Claudia Sheinbaum reiteró la semana pasada la postura de México a favor del mantenimiento del acuerdo. El tratado solo se revisa por ahora entre México y Estados Unidos. Canadá se incorporará en una etapa posterior de las negociaciones. Esto es Minuto 60.
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2: Seguimos en Minuto 60. Países europeos y naciones árabes reaccionaron con optimismo al anuncio del acuerdo entre Estados Unidos e Irán, calificándolo de importante avance hacia la paz en Medio Oriente. El secretario general de las Naciones Unidas, Antonio Guterres, felicitó a ambas partes por alcanzar un pacto que contempla el alto el fuego inmediato, la reapertura del Estrecho de Hormuz y un marco para negociaciones futuras. Estas fueron las noticias de la hora.

7 minutos. Oiga, bueno, ya escucharon, ya tuvimos ganador de nuestro concurso de papás famosos. El que salió fue Homero Simpson, pero podría ser otro de caricatura, podría ser otro personaje de película, podría ser pues algún famoso, algún papá famoso, no sé. Alejandro Fernández podría ser, así que muy pendiente, llamada 10.

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1: 6:14 nos vamos a la información en el Triad. No reportan accidentes para el área del Triángulo. En Raleigh, accidente en el 440 Este y la Ridge Road. También en Raleigh, 440 hacia el West, dos carriles cerrados a la altura de la salida a la Wake Forest Road. Y en el área de Hillsborough, en el condado de Orange, seguimos con accidente en el 40 West y lo que es la 8540 ahí donde emerge. Y dicen que hay un carril del lado izquierdo cerrado, así que sí está causando problemas para las personas en esa área. Así terminamos entonces el reporte de esta tarde. 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

vamos a ir con el reporte del clima, el último del día de hoy. 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La mínima esta noche será de 66 grados, máxima mañana de 83. Nos dicen que no tendremos más que un 6% posibles lluvias, o sea, sé que yo creo que no va a llover. Y para el miércoles, la temperatura sube a 92 con 55% de posibles de lluvias, lo mismo el jueves. Ahorita la temperatura en el triángulo está en los 89 grados, mientras el Triad registra 83. Es el clima aquí en la radio que manda la ley NC.

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1: Esto es el Top 6 de la Ley NC a nivel nacional. Así están las canciones, subiendo algunas, bajando otras. Empezamos con Toño Lizárraga y ahora llega Grupo Duelo.

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Buenas tardes, ¿cómo están? Mi nombre es Jessy, acompañándolos hasta las 9 de la noche con música internacional, lo mejor del reggaetón, pop, salsa, bachata y más. Espero que todos hayan tenido un lindo fin de semana y nosotros nos vamos iniciando semana con Bad Bunny. Esto se llama EO en la Ley NC.

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1: 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Es un placer

Radio que manda música internacional y les voy contando que ya llegó la semanita para celebrar a papá. 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Ya celebramos a mamá, ahora les toca a los papás. Nos vamos con Ozuna, esto se llama Caramelo y ya volvemos porque hoy tenemos canción de estreno, Man Crush Monday y el reggaetón inolvidable de la Ley NC.

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música internacional. Vamos saludando a Marco Carretero. Y bueno, les cuento que a través de redes sociales están anunciando quién harán las voces de la película que le encanta a los niños, de Toy Story. Hemos visto que hay Bizarrap, que fue confirmado, también Bad Bunny, también Taylor Swift con la canción principal. Y ahora, a través de redes, la querida Belinda acaba de publicar que ella va a ser la voz oficial de la villana de esta película de niños. Así que felicidades, y se ve que va a estar buena la película. Nosotros nos vamos con algo de Shakira, se llama Soltera, y ya volvemos con el reggaetón inolvidable de esta noche. Para que no le mueva, es La Ley en Ese.

música internacional y estaba nuestro reggaetón inolvidable del 2008. Acuérdense que a las 7:35 pueden escuchar todos los días un reggaetón inolvidable para recordar los tiempos. Esta canción fue la canción de su tercer álbum, que se llamaba Patrón, de Tito el Bambino, con el dúo de Zion y Lennox, pero incluso, si usted no lo sabía, tiene dos remixes oficial, la versión que acaban de escuchar y la otra era una versión salsa que había salido con Charlie Cruz y Zion y Lennox. Así que déjeme saber qué pensaban de esta canción cuando salió en el 2008. Nosotros nos vamos con algo de Carlos Vives, recordándoles que también su Man Crush Monday, usted lo decide esta noche. Las votaciones a través de la Ley NC en nuestro Facebook, le hace clic a las historias y ahí usted escoge si quiere escuchar a Nicky Jam esta noche o a Anuel AA a las 7:50 en Música Internacional.

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